0: Son las 6:02.
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8: Son las 6 con 17 minutos.
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2: Son las 6:27.
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6: Son las 6:39.
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7: Son las 6. Con 57 minutos.
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6: Son las 7 con 16 minutos.
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2: Son las 7 con 25 minutos.
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9: Son las 7 con 38 minutos.
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9: Son las 7 con 54 minutos.
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3: Son las 8, con 3 minutos. ¡Súbele! 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
2: Son las 8 con 19 minutos.
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2: Son las 8:40.
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2: Son las 8 con 55 minutos.
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0: Son las 9:16.
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1: Son las 9 con 28 minutos.
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4: Son las 9:41.
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7: Son las 9. Con 58 minutos.
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1: Son las 10, con 4 minutos.
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0: Son las 10 con 17 minutos.
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2: Son las 10 con 29 minutos.
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5: Son las 10 con 40 minutos.
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4: Son las 10 con 57 minutos.
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1: Son las 11 con un minuto.
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0: Son las 11 con 16 minutos.
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2: Son las 11 con 28 minutos.
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4: Son las 11 con 38 minutos.
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0: Son las 11 con 54 minutos.
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0: Son las 12 con un minuto.
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2: Son las 12 con 11 minutos.
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1: Son las 12, con 40 minutos.
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2: Son las 12 con 55 minutos.
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0: Es la 1:02.
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0: Es la 1:12. 99.1 es tu frecuencia favorita.
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1: Es la 1:36.
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2: Es la 1:49.
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2: Es la 1:58.
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2: Son las 2 con 15 minutos.
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1: Son las 2 con 36 minutos.
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2: Son las 2:49.
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1: Son las 3 con 15 minutos.
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2: Son las 3 con 35 minutos.
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1: Son las 3:48.
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2: Son las 3:59.
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0: Son las 4 con un minuto.
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2: Son las 4 con 13 minutos.
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2: Son las 4 con 26 minutos.
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1: Son las 4:35.
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2: Son las 4:46.
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2: Son las 4:56.
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0: Son las 5 con 2 minutos.
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1: Son las 5 con 16 minutos.
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2: Son las 5 con 38 minutos.
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1: Son las 5 con 52 minutos.
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2: Son las 6 con 3 minutos.
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0: Son las 6:18.
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1: Son las 6 con 27 minutos.
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2: Son las 6:36.
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2: Son las 6:50.
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2: Son las 6:55.
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0: Niños y niñas, sean bienvenidos a su programa que se llama
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0: En este miércoles 30 de septiembre, importante la hora exacta. Ingeniero, buenos días, póngame la pantalla, 7:08. Recuerden que no se haga tarde. Con el gusto de hoy y de siempre les saluda a su amigo Tommy. Gracias por estar aquí. Recuerden que estamos totalmente en vivo a través de La Perla en el 99.1 de FM. Bueno, listos los niños y listos los papás de los niños. Aprovechamos para darle las gracias a la gente que está conectada a través de mis redes sociales. Recuerden, búsqueme como Tommy Espacio Infantil. El saludo especial para la gente que nos escucha en Costa Rica. La gente de Honduras, mándenle besito, ingeniero. Gracias por estar aquí. La gente que nos escucha en toda esta bellísima República Mexicana. La gente de nuestro municipio, la gente de aquí, de este sector. El saludo para toda la gente. Gracias. Importante que compartan. Un niño o una niña se los agradecerá. Bueno, vámonos con música y regresamos para darle salida. Un agradecimiento total a la gente que está desde las 6:30. Ya están con sus mensajes. Bueno, regresando del primer bloque musical, vamos a darle salida. Y recuerden que están escuchando su programa que se llama
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0: Muy buenos días. ¡Y chúbale la radio!
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0: Mándame tus saludos, tus peticiones musicales, tus felicitaciones a través del WhatsApp 87 17 35 55 02. Tu mensaje de voz, tu mensaje escrito, con gusto le vamos a dar salida y seguimos avanzando en Espacio Infantil.
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1: Niños y niñas, recuerden la hora exacta, pantalla, pantalla, 7:17, que no se haga tarde. Y seguimos avanzando en este miércoles 30 de septiembre, un día muy, muy especial, un día nubladito, fresquecito, importante que todos los niños y las niñas vayan muy contentos a clases. Ingeniero, rápidamente el gallazo, sí, para los niños que se encuentran en brazos de Morfeo. Niños y niñas, a despertar. El día ya inició. Recuerden que la escuela los está esperando. Sí, los está esperando con los brazos abiertos. Papá, mamá, la recomendación de todos los días. Importante el desayuno y que esté totalmente sabrosote. Bueno, la recomendación, márqueme, la llamada entra directa o mándeme el mensaje de audio, mensaje de voz. Vamos con llamada, ingeniero. Muy bien, indíqueme. Ah, bueno, muy bien, claro. Buenos días, ¿quién está en la línea?
2: Ana Sofía.
1: Niños y niñas, aplauso fuerte para nuestra gran amiga Ana Sofía. Ana Sofía, ¿ya desayunaste, sí o no?
2: Sí.
1: Mira, ¿qué preparó mamá? ¿Qué preparó?
2: Arroz con huevito con jamón.
1: Canijo, anda completa la señora. Ingeniero, mándele el besito a mamá. Y en este día especial, ¿a quién vamos a saludar?
2: Quiero mandarle un gallazo a mi hermano Alexis.
1: Ingeniero, mándele el gallazo. Alexis, a despertar. El día ya inició. Recuerda que la escuela te está esperando. Sí, te está esperando con los brazos abiertos. A ver, chécate a ver si ya abre un ojito. Muy bien, ¿a quién más saludamos?
2: A mi mamá, a mi papá, yeah, a mi hermana Bárbara, a mi mejor amiga Katia del Instituto Sanford.
1: Con mucho gusto para todos ellos y para todas ellas, un súper saludazo. ¿Cuál melodía quieres escuchar? ¿Cuál?
2: La de René.
1: Ah, esa me encanta. Recuérdales que tu programa se llama
2: Espacio Infantil.
1: Y gracias, gracias, gracias por estar aquí. Seguimos avanzando. Importante la presentación del niño. Al niño hay que hacerle un hábito. Al niño y a la niña hay que hacerle un hábito de que debe de llegar presentable a la escuela. El zapato bien boleado, todo, el pantalón, la blusa, la falda. Importante que vaya bien planchadito. Y si tiene la oportunidad, el niño o la niña, importante aplicar el baño, si no como el ingeniero, que aplique el baño vaquero. Seguimos avanzando. Dentro de las efemérides más importantes de este día, ingeniero, póngame la pantalla para las efemérides. Recuerden que estamos totalmente en vivo a través de La Perla, en el 99.1 de FM. Muy bien, efemérides, ingeniero. Eso, gracias. Niños y niñas, dentro de las efemérides del día de hoy, 30 de septiembre, el natalicio de José María Morelos, uno de los personajes importantes de la independencia, sí, de la independencia de México. ¿Listos los niños y listos los papás de los niños? Bueno, seguimos avanzando. Recuerden que estamos totalmente en vivo a través de La Perla. Vamos con mensajes. Mira, estos mensajes están desde las 6:30. Muchas gracias a la gente que hace contacto desde temprano. Gracias, vamos con el mensaje. Pantalla, mensaje, mensaje, pantalla. 7:22, que no se haga tarde. A ver, canijo, son bastantes. Bueno, niños y niñas, este fuerte aplauso es para nuestra mami Candy Hernández Ávila, que está en línea. Mensaje de mamá, dice Tommy, un gallazo para Jimena y para Aranza, también para Diego y para Samara. el besito para la abuela Manuela. ¿Qué andará haciendo esa pequeña? También el saludo para su esposo Valentín, saludos también para la hermana Elizabeth, la tía Lupe, también para la tía Mode, para la comadre Rosy Carreras. ¿Quieren la melodía La Familia Unida o Jugando con los Deditos? Con gusto, ingeniero, anótele. Eso, muy bien. Vamos con llamada. Buenos días, ¿quién está en la línea?
3: Buenos días, papá Ángel.
1: Niños y niñas, aplausos para papá Ángel. Papi, buenos días. La recomendación para los niños, diles algo.
3: Que ya todos a la escuela.
1: Eso es importante, como dijo Cepillín. ¿A quién saludamos, papi?
3: Mándale un gallazo a mi hijo Chaparro, que no se quiere levantar.
1: Chaparro, a despertar. El día ya inició. Recuerda que la escuela te está esperando. Sí, te está esperando con los brazos abiertos. Papi, chécate a ver si ya abre un ojito Chaparro.
3: Ya, apenas quiere.
1: Eso, muy bien. ¿A quién más saludamos?
3: A mamá Marta.
1: Sí. Saludos para nuestra mami.
3: Y a mi hija que ya se va a la prepa.
1: Mira, que Diosito me la cuide. ¿Cuál melodía vamos a escuchar? ¿Cuál?
3: La de Congelados.
1: Esa me encanta. Y recuérdenles que tu programa se llama
3: Espacio Infantil.
1: Gracias, papi. Gracias, gracias. Gracias por estar aquí. Así como lo hizo papá, anímese, márqueme, mándeme el mensaje a través de redes sociales, a través del WhatsApp, no pasa nada, no pasa nada. Nos vamos con música, ingeniero, indíqueme, le damos salida a la llamada, nos vamos con los mensajes de Facebook, que son bastantes. Ah, muy bien. Bueno, vamos a mandar saludos, claro que sí. Pantalla, mensaje. Niños y niñas, este fuerte aplauso que se escuche, a ver, que se escuche el aplauso. Sí, es para nuestra mami Carolina Ortega, que está totalmente en línea. Eso, muy bien. Suspéndame la música. El saludo especial de papá por parte de mamá dice: hola, un bonito día. Saludos especiales para mí, para el ingeniero. ¿Puedes mandarle un besito a Valeria Albino? Con mucho gusto, ingeniero, mándele el besito. Ándele, muy bien. Seguimos avanzando, continuamos con el mensaje de mamá. Claro que sí, póngame un poquito de música, ingeniero. Ándele. Creo que ya se está despertando, va, Franco. Dice, continuamos con el mensaje de mamá. Para Valeria Albino, un besito. Quiere la Yenka, con gusto. Y gracias, gracias, gracias por estar aquí. Línea de contacto totalmente lista. Vamos con llamada, ingeniero. Indíqueme si entró. Creo que ya se estaba despertando nuestro amigo Franco. Creo que ya anda de pie. A ver, vamos a checar. Buenos días, ¿quién está en la línea? Ya despertó Franco. Franco, buenos días. Amigo, adelante con tus saludos.
4: Hoy voy a saludar a... A mi papá que nos lleva a la escuela.
1: A papá Jacinto.
4: A la familia de Sergio Dante.
1: Muy bien.
4: Fernanda, Daniela y a ti. Yo también los quiero mucho.
1: Muy bien, excelente noticia. Amigo, ¿cuál melodía escuchamos?
4: La de Mayor Peso, porque ayer te la pedí y no me la pusiste.
1: Ay, mira, a ver, ¿te gusta presentar la canción?
4: Sí.
1: Bueno, presenta la melodía, ingeniero. A ver, ¿ya está lista la de Medio Peso? Y aprovechamos para mandar un saludo muy especial a la familia de este gran artista, nuestro amigo Pinolito, que sigue en pie de lucha. ¡Presenta la canción, Franco!
4: Con ustedes, Medio Peso.
1: Y tu programa se llama...
4: Espacio Infantil.
1: ¡Gracias! ¡Súbale!

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7: Niños y niñas, seguimos avanzando en tu programa que se llama
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7: En este miércoles 30 de septiembre, importante, la línea telefónica se encuentra totalmente lista. Importante también, mándeme ese mensaje, pero mándemelo de preferencia de audio. Bueno, también recordarles a todos los papás y mamás que yo sé que me escuchan, que ya tienen su negocio. No importa el tamaño, pequeño, mediano, grande. Bueno, importante, que claro que sí, que se anuncien aquí en tu programa que se llama
8: Espacio Infantil.
7: La línea de contacto es 87-11-41-62-55. Se la repito, 87-11-41-62-55. Haga contacto con el Güero Palomares. Anda vendiendo el Güero. Aplausos para el Güero Palomares. Seguimos avanzando. Recuerden nuestra línea de contacto totalmente lista. Vamos con mensajes. Muchas gracias a la gente que ya está mandando el mensaje a través de WhatsApp. Pero primero vamos a darle salida a todos los que están en línea a través de Facebook. El agradecimiento total a la gente que nos escucha en Bermejillo. Muchas gracias. A ver, vamos con los mensajes, ingeniero. Muy bien. Canijo, son bastantes. Muy bien. Bueno, importante, ya que están ahí, que compartan. Un niño o una niña se los agradecerá. Mensaje, pantalla, mensaje. Niños y niñas, este fuerte aplauso que se escuche es para nuestra mami es Ceci Bejarano, que está en línea. Dice, buenos días, un saludo para María Elena, que ya va camino a la escuela. Mira, que Diosito nos la cuide. Y también para María José, es María José, que también, que se quedó en casa, está malita. María José, recupérate, importante que te tomes tu medicamento. Seguimos avanzando, mensaje, pantalla. Niños y niñas, este fuerte aplauso es para mamá Elizabeth Hernández. Dice, un saludo para mi amigo, para nuestro gran amigo Diego, que no se quiere levantar. A ver, ingeniero, mándele el gallazo a Diego. También el saludo para Samara, para nuestra amiga Aranza. Un saludo para mamá Mari, para la abuelita Manuela. ¿Quieren la melodía Mi Saxofón o Patito Color de Café? Gracias por estar aquí. Mensaje, pantalla. Niños y niñas, este fuerte aplauso es para mamá Angélica Lafón, que está en línea. Mami, muy buenos días. Mensaje, dice, saludos para Julio César Campos. A ver, ingeniero, mándele un besito. Claro que sí, que

0: todos ya nos escuchan. Gracias, seguimos avanzando. Recuerden la línea de contacto totalmente lista, 87 17 35 5502. Seguimos avanzando, vamos a darle salida a todos los mensajes que se puedan, ingeniero, las que están a través de Facebook. Claro que sí, muchas gracias. Bueno, les recordamos la línea de contacto para que usted pueda anunciarse aquí en Espacio Infantil. Es muy sencillo, márquele al Güero Palomares. Márquele al Güero Palomares. Ese muchacho anda vendiendo, pero nos vamos con llamada. Indíqueme, ingeniero, ¿qué hacemos? La línea para la venta, para que usted se anuncie en Espacio Infantil, es 87 11 41 62 55. Listo los niños y listo los papás de los niños. Vamos con llamada. Muy bien, correcto. Adelante, ingeniero. En el momento que se encuentre listo, dele salida. Buenos días. ¿Quién está en la línea?
1: Brian.
0: Aplauso para nuestro amigo Brian. Brian, Brian, ¿ya desayunaste, sí o no?
1: Brian.
0: A ver, ingeniero, traducción. Ahora sí. ¿Quién habla?
1: Naya.
0: Ah, Naya, muy bien, mira. ¿Quién te puso así, chiquita? Dile a mamá, ¿quién te puso así? Te hubieran puesto Francisca, algo así, más sencillo, Francisca, no sé, Roberta, o... No, bueno, ya quedaste así. ¿Ya desayunaste, sí o no?
1: No.
0: Ay, ¿qué anda haciendo la señora? Hay que reportarla al DIF, ¿qué anda haciendo?
1: Soy el trabajo en mi escuela y yo voy a la escuela donde ella está.
0: Muy bien, ¿ahí desayunas?
1: Sí.
0: Ah, excelente noticia. ¿Y a quién saludamos?
1: A mi mamá, a mi papá y a mis abuelos.
0: ¿Sí? ¿A quién más?
1: A mi tío Balam.
0: Mándeles un saludo muy especial para todos ellos. ¿Cuál melodía vamos a escuchar? ¿Cuál?
1: De Medio Peso.
0: Ah, muy bien. Recuérdales que tu programa se llama...
1: Espacio Infantil.
0: Y gracias, gracias, gracias por estar aquí. Seguimos avanzando. La línea telefónica lista, ingeniero. Indíqueme, nos vamos con música. Le damos salida a la llamada. Bueno, aprovecho para mandar un saludo muy especial para el tío Beto y la tía Carmen, que todos los días nos escuchan. Gracias, gracias, gracias por estar aquí. Bueno. Ah, muy bien, esta melodía me encanta, es la que está pendiente, ingeniero. Bueno, indíqueme qué hacemos. Ah, canijo, el maestro quiere entrar en acción. Que no chille la chilindrina, importante a despertar. Vámonos a la escuela, nada de que chille la chilindrina. Vamos con llamada, adelante. Buenos días, ¿quién está en la línea? Hola, buenos días. ¿Quién está en la línea?
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0: Vamos con llamada. Buenos días. ¿Quién está en la línea?
4: Bueno.
0: Hola, ¿quién habla?
4: Samuel.
0: Aplausos para nuestro gran amigo Samuel. Samuel, buenos días. Importante pregunta, ¿ya desayunaste, sí o no?
4: Sí.
0: Mira, ¿qué preparó mamá? ¿Qué preparó?
4: Arroz con leche.
0: Ah, excelente desayuno. ¿A quién saludamos?
4: A ese hermano que va a ir al kinder.
0: Sí, muy bien.
4: A mi mamá, a mi papá y a mis amigos del fútbol.
0: Muy bien, para todos ellos y para todas ellas, un súper saludazo. Amigo, ¿cuál melodía quieres escuchar? ¿Cuál?
4: La de Medio
0: Peso. A ver, traducción, ¿qué dijo, ingeniero? ¿Cuál canción?
4: La de Medio Peso.
0: Ah, canijo, excelente. Recuérdales que tu programa se llama...
4: ¡Espacio Infantil!
0: Gracias, gracias, gracias por estar aquí. Seguimos avanzando. Recuerden la línea de contacto totalmente lista: 87 17 35 55 02. Vamos con llamada. Recuerden que estamos totalmente estamos totalmente en vivo. Buenos días, ¿quién está en la línea?
1: Isabela.
0: Aplauso para nuestra amiga Isabela.
5: Vamos con llamada.
0: Isabela, ¿ya desayunaste, sí o no?
1: Sí.
0: ¿Qué preparó, bueno, mamá? ¿Qué preparó? Ah, muy bien, anda muy dietética nuestra mami. ¿A quién saludamos?
1: A mi tita, su hermana Cuña.
0: ¿Sí?
1: Y a mi tito. Y de mamá, un besito a mi abuela.
0: Muy bien, con mucho gusto. ¿Y cuál canción quieres escuchar?
1: Tengo chocolate y la de Campos.
0: Muy bien, la de René.
1: Ajá.
0: Muy bien. ¿Te gustaría presentar la melodía El Tren de Chocolate? Presenta la canción.
1: Sí, pero me ayuda.
0: Adelante.
5: La de René.
1: Enseguida. ¿Cómo ustedes?
6: La canción.
1: De chocolate.
0: Y tu programa se llama
1: Espacio Infantil.

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3: Niños y niñas, seguimos avanzando en tu programa que se llama
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3: En este miércoles 30 de septiembre, día nubladito, ya como que ya está saliendo el sol. Ah, muy bien. Seguimos avanzando, vamos con llamada. Buenos días, ¿quién está en la línea? A ver, chequese, ingeniero, si ¿sí tenemos la llamada lista? Ah, muy bien, excelente. Buenos días, ¿quién está en la línea? A ver, ¿sí entró o no entró, ingeniero? Ah, sí, sí, sí está entrando. A ver, ahora sí. Buenos días, ¿quién está en la línea?
5: Es Estrellita.
3: Aplauso para nuestra amiga Estrellita. Estrellita, buenos días. ¿Ya desayunaste, sí o no?
5: Sí.
3: Mira, ¿qué preparó, mamá? ¿Qué preparó?
5: Arroz con leche.
3: Ah, canijo, anda muy oriental la señora. Mándele el besito a mamá. ¿A quién saludamos?
5: A Sandra y a mi escuela.
3: ¿Yes?
5: Y a mi mamá, mi papá y a mi tita.
3: Okay.
5: Y a mis amigos y a mis amigos de la escuela Rosas de mi infancia.
3: Muy bien, para todos ellos y para todas ellas, un súper saludazo. ¿Cuál melodía quieres escuchar, Estrellita? ¿Cuál?
5: El Gran Chocolate.
3: Ah, me encanta. Recuérdales que tu programa se llama
5: Espacio Infantil.
3: Y gracias, gracias, gracias por estar aquí. Ah, quiero también recordarles que cambiamos la fecha de la grabación del programa. Sí, afortunadamente ya se nos saturó la agenda sábado y domingo. Lo estamos reprogramando para que sea entre miércoles y jueves y en un lugar especial para que todos puedan disfrutar y puedan ser presentes, puedan estar presentes en el primer programa que vamos a grabar para televisión. Recuerde que a partir de este lunes a las 5 de la tarde, usted va a poder ver y escuchar Espacio Infantil a través de TV Red. 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Dígale al niño o la niña que le enseñe. Únicamente busque TV Red en lo que viene siendo. 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Hoy lo voy a colocar en mis redes sociales para que ustedes ahí puedan identificar cuando estén bajando la aplicación. Seguimos avanzando. Buenos días, ¿quién está en la línea?
6: Buenos días, Tommy.
3: Hola, ¿quién habla?
6: Alson.
3: ¡Aplauso fuerte! ¿Ya desayunaron en casa, sí o no?
6: No.
3: Ah, canijo, ¿qué anda haciendo la señora?
6: Pues esto yo como en la escuela.
3: Muy bien, muy bien, excelente noticia. ¿A quién saludamos?
6: A mi papá.
3: Yes.
6: A mi mamá.
3: Ok.
6: Mi mamá, mi papá, mi hermana y mis hermanos.
3: Para todos ellos y para todas ellas, un súper saludazo. Amigo, ¿cuál melodía escuchamos? ¿Cuál?
6: La de Me Pecha Cabeza.
3: Ay, maestro, mándele un saludo. A ver si anda en línea. Ahí está. Recuérdales que tu programa se llama
6: Espacio Infantil.
3: Y gracias, gracias, gracias por estar aquí. Seguimos avanzando. Recuerde, señor empresario, importante anunciarse aquí en Espacio Infantil. La línea de contacto, haga contacto con el Güero Palomares. Antes de la melodía sale la llamada, ingeniero, si alcanza la llamada. Regresando, nos vamos a ir con todos los mensajes que están a través de audio. Gracias por estar aquí. Buenos días. ¿Quién está en la línea? Hola, ¿quién habla?
7: Regina.
3: Que se escuche fuerte el aplauso. En este día especial, ¿a quién vamos a saludar? Mira, como que le están dando unos palazos al caballito.
7: A mi mamá.
3: ¿Quién?
7: A mi abuelito Javier.
3: A mamá. ¿Tu abuelo?
7: Mi papá María Elena.
3: ¿Sí?
7: Mi tío Pancho.
3: Muy bien. ¿Y cuál melodía quieres escuchar? ¿Cuál?
7: Es My Total.
3: Traducción.
7: El viejo de Cotar.
3: Con gusto. Recuérdales que tu programa se llama y gracias, gracias, gracias por estar aquí. Música.
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1: Niños y niñas, seguimos avanzando en tu programa que se llama
2: Espacio Infantil.
1: En este miércoles 30 de septiembre, ya mañana entramos a octubre. Vamos con llamada. A ver, buenos días, ¿quién está en la línea?
3: Bueno.
1: Hola, ¿quién habla?
3: José Luis conmigo.
1: Niños y niñas. Ah, claro que sí. Aplausos para papá José Luis. Papi, buenos días. Adelante con tus saludos, papi.
3: Un saludo para mi mamá y para mi compañero Palencia, Tomín.
1: Muy bien, ingeniero. Mándeles el besito. ¿A quién más saludamos?
3: Listo, un besito para mi mamá y para Palencia.
1: Ok. Muy bien. ¿Y cuál melodía escuchamos? ¿Cuál?
3: Me le puedes poner a Valencia la abejita chiquitita, pues.
1: Me encanta, con mucho gusto, pero recuérdales que tu programa se llama. ¿Para quién?
3: Para antes de que te quede tu programa.
1: Con mucho gusto, con esa melodía nos vamos a despedir. Recuérdales sí, que tu programa sí, se llama
3: Espacio Infantil.
1: Y gracias, gracias, gracias por estar aquí. Bueno, mire, no alcanzamos a sacar muchos mensajes, por eso la importancia de nuestros amigos que tienen su negocio, importante anunciarse en Espacio Infantil para poder ampliar el horario. Recuerden que estamos totalmente en vivo a través de La Perla. Si a usted le gustaría que estuviéramos más tiempo, bueno, importante, haga contacto con el Güero Palomares. A ver, vamos a tratar de darle salida lo más que se pueda a los mensajes. Ya no me marque por teléfono. Vamos a darle salida a todos los mensajes que están a través de WhatsApp. Nos quedan 2 minutitos. Ingeniero, adelante.
4: Hola, Tomino. Quiero mandar un saludo a mi papá, sí, a mi mamá y a mi hermana Jimena.
1: Con mucho gusto, mándeles el besito, ingeniero.
4: La canción.
1: ¿Cuál?
4: La Gavito Loco.
1: Con gusto.
5: Hola, Tommy, buenos días. ¿Me pueden mandar un saludo para mí, para mi hermano, para mi papá y para mi mamá? Y claro, por favor, sí, mándale un gallazo a mi hermano que todavía se durmió, que todavía sigue dormido.
1: Mándele el besito, a ver si ya despertó. Adelante, ingeniero.
5: Tommy, quiero que me pongas la canción de El Viejo del Costal.
1: Con gusto. Y gracias, gracias.
6: Hola, papi, soy Mauricio.
1: Hola, Mauricio.
6: Y quiero mandarle un saludo a mi nina, a mis pepes, a mi hermana, a mi mamá. Y quiero la canción de ¿Dónde están los asteroides?
1: ¿Dónde? Esa me encanta.
7: Hola, Tommy, buenos días.
1: Buenos días.
7: Quiero mandarle un saludo a Jimena, que ya va a la escuela, y a Valentina, que va a acompañarnos a la escuela.
1: Ah,
7: y tu programa se llama Espacio Infantil.
1: Gracias. A ver, creo que aquí anda el Güero Palomares.
8: Buenos días, Tommy. Un saludo para todos los alumnos de la escuela primaria Fernando Montes de Oca, de Miravalle, aquí en Gómez Palacio. Si nos puedes complacer con la canción El Auto Nuevo de Papá.
1: Con gusto.
8: En el mejor programa, Espacio Infantil.
1: Y gracias, gracias, gracias por estar aquí. Bueno, ya se nos terminó el tiempo, por eso la importancia, tú que tienes un negocio, que vas a iniciar, que tienes un negocio mediano o un negocio grande, bueno, anúnciate aquí en tu programa que se llama... ¿Cómo se llama, ingeniero?
2: ¡Espacio Infantil!
1: Nos escuchamos mañana. Y que los niños y las niñas se sigan divirtiendo. ¡Hasta mañana! Ingeniero, ¡vámonos!
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6: Son las 8 con 17 minutos.
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1: Son las 8 con 30 minutos.
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10: Son las 8 con 43 minutos.
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2: Son las 8 con 47 minutos.
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1: Son las 8:59.
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1: Hello, buenos días, ¿cómo estamos? Buenos días, Tavo.
2: Muy buenos días, Ale, y aparte de buenos días, mira, nuestros aplausos.
1: El lunes que estuvieron como...
2: No, se tardaron en llegar, andaba dormido el público.
1: Oigan, bienvenidos a este su programa, este miércoles ya estamos listos para arrancar con este tema, listísimos, más que listos.
2: Oigan, recomendación del día, manejen con mucha precaución porque todavía hay un poco de estragos de lo que fue el día de ayer. Deja tú los charcos, muchos árboles tirados, espectaculares, letreros.
1: Estuve viendo ahí las imágenes en Facebook de varios contactos y qué feo.
2: Sí, fíjate que venía yo, iba primero camino a dejar a la morra a su trabajo. Ajá. Y hay un semáforo que siempre que estamos detenidos, pues nos toca verlo así de frente muy bien derechito. Ahora está acá todo checo, todo volteado, entonces no alcanzamos a ver si estaba bien el verde o era el rojo. Pero como estaban pasando, dije, pues vamos nosotros, ¿no? Entonces manejen con mucha precaución.
1: Sí.
2: Como dice Ale, todavía hay muchas partes en donde hay mucho charco, donde está mojado.
1: Y
2: donde
1: se hacen los pozos,
2: donde también los pozos.
1: Tu coche pues sufre ahí las consecuencias y es muy peligroso.
2: Exactamente. Muy peligroso. Y hay que recordar que el agua y el aceite lo que ocasionan es que se ponga muy, muy resbaloso el pavimento. Entonces, vayan con mesura para no generar accidentes.
1: Así es.
2: Y que no nos vaya a ir... nos fue ya bastante mal con... Digo, mal porque pues las goteras, los árboles y todo
1: sí,
2: eso.
1: Sí, porque no estamos acostumbrados.
2: No estamos acostumbrados.
1: Este tipo de tormenta, aunque haya
2: durado... 15 minutos.
1: 15 minutos.
2: Pero son necesarias, eso sí. No hay que renegar porque la lluviecita, no, pues sí, como quieras,
1: hacía
2: nos ayuda.
1: Nos hacía falta. Todo septiembre estuvo súper bochornoso.
2: Secote.
1: Y como que quería, pero no, y no, y no, hasta que ya, por fin.
2: Sí, entonces sí, casi para despedir el mes de septiembre, pues ahí les va huella, ¿verdad? Para que no digan, oye Ale, ¿cómo se pueden poner en contacto con nosotros?
1: Y
2: facilísimo.
1: Vaya que sí, aparte para que opinen del tema, hoy tenemos regalitos.
2: Regalitos.
1: Así que, bueno, al 871-123-1234, por aquí tenemos varios regalitos que les vamos a mencionar al ratito.
2: Para que se queden, para que no se vayan.
1: Así es, y empiecen a comentarnos, ahorita el tema está sabroso. Para que demos nuestra opinión.
2: Exacto.
1: Y nuestras experiencias, porque luego no queremos aceptar que cuando te estás justo tomando la decisión de ponerte algo, ahorita les decimos como de qué se trata el tema, sí piensas cosas
2: siempre,
1: muy específicas.
2: Es pero más que comprobable que pues lo hacemos con un objetivo, pensando en...
1: Sí, sí, sí.
2: Pero ya para entrar de lleno y no estar ahí como que poniéndole suspenso, vámonos con el tema del día.
0: El tema de hoy.
2: El tema de hoy, Ale. El tema de hoy es...
1: ¿Para quién te arreglas? ¿Para gustar, para competir o para gustarte a ti? A ver.
2: Buena
1: para
2: pregunta.
1: Para gustar al otro, por ejemplo, cuando alguien te atrae y lo vas a ver.
2: Oye, es que mira, a final de cuentas seguimos siendo animales racionales, pero seguimos teniendo algunos comportamientos que van muy de acuerdo pues al reino animal. Por ejemplo, las plumas de los pavos reales las extienden cuando pues ahí hay una intención de esta...
1: La
2: cosa del apareamiento, así
1: sí,
2: como
1: claro,
2: que entre más
1: sí,
2: bonita tenga sus plumas,
1: ¿no?
2: Exactamente. Uh-huh. Entonces, hay muchas cosas que los animales hacen para llamar la atención del sexo opuesto. Entonces,
1: a diferencia de nosotros que lo razonamos, pues ellos es por instinto, pero de alguna manera también nosotros... Pero, por ejemplo, la pregunta también es, para competir es... Porque quieres que el otro de tu, por ejemplo, de tu mismo sexo te vea, te voltee a ver o estás...
2: Puede que sí.
1: Oye, entre mujeres creo que podría pasar más.
2: Sí.
1: No sé, ustedes me
2: comprobadísimo.
1: Me dirán, pero
2: comprobadísimo.
1: Justo, o realmente, oye, porque luego aventamos ahí nuestra frase motivadora y arréglate para ti, yo soy mucho de esas, pero realmente cuando sí estás... ¿Tienes alguna situación particular y te estás arreglando? Muchas veces sí, en tu cabeza están un chorro de cosas, un chorro de factores que no es cierto que nada más sea para ti.
2: Sí,
1: o sea, ¿vas a ir a ver a alguien o vas a ver a la amiga, a la persona que más gorda te cae? No sé. Y a veces por ahí va jugando,
2: sí,
1: ¿no? La
2: así
1: decisión.
2: Sí, como que para darle la torre, ¿verdad? Para que mira, que vea que no, hombre, yo me veo espectacular. Y mira, a final de cuentas, somos... seres que estamos acostumbrados a vivir en sociedad.
1: Por supuesto.
2: A vivir en grupos. Es muy difícil que alguien esté aislado totalmente de las personas. Entonces, pues siempre vamos a estar bajo el escrutinio de los demás.
1: Los juicios, sí, por supuesto. El arreglo personal es este fenómeno universal, ¿no? Que al final del día está impulsado pues por la psicología social, que es la que te va a decir justo los juicios del otro. Ajá. Y bueno, pues al final la influencia que ejerce el entorno,
2: sí,
1: va a tener mucho que ver para que tú pues tengas un estilo, ¿no? O tomes tus decisiones en tu arreglo personal.
2: Oye, y saludos por acá a Helder, que ya se está poniendo acá. Aloha, nos dice. Helder, un saludo para ti. Helder. Saludos a Armando Cubián, también nos está viendo.
1: Ah, hola, Armando.
2: Me tocó que fuera mi jefe ahí en mi otro trabajo.
1: Ok, claro.
2: Saludos para él.
1: Claro, saludos.
2: Y que nos dejen su opinión. ¿Ustedes qué piensan? ¿Que el hombre es el que se esmera, el que se preocupa más por arreglarse, por cómo se ve, o la mujer?
1: Vaya, vaya, yo qué
2: tema
1: te digo.
2: Interesante.
1: No, yo
2: tema
1: siento que las mujeres sí somos, aparte de que también influye todo esto que nos han vendido comercialmente, porque a nosotras pues ya nos inventaron tanto producto para producirnos, que creo que eso va sumando todo lo que la mujer requiere para la autoimagen, ¿no? Para el cuidado de tu imagen, entonces, sí. Y el hombre no. Entonces creo que socialmente también así estamos constituidos y creo que la mujer al final creo que sí invertimos más, ¿no?
2: Sí le invierte más en verse bien. Como dices tú, yo creo que la razón va cambiando.
1: Totalmente.
2: A veces lo haces por verte bien tú, por decir, mira, me gusta cómo me veo y esa es la intención y el objetivo. A veces puede hacer que sea por competir, también es válido. Sobre todo, ¿sabes qué? En la parte laboral.
1: Ándale.
2: Cuando vas a competir por un trabajo, obviamente una entrevista, es una competencia. Y sabes que va a haber otras personas que van. Entonces, tratas de que visualmente vayas bien presentable, vayas arregladito, con tus mejores garras.
1: Totalmente. Yo creo que el trabajo también te vuelve otra careta. Porque al final también es como, ¿qué quieres tú proyectar para a nivel jerarquía? Para una, o sea, superioridad, pero hablando como en jerarquías, ¿no? Y también proyectar éxito, confianza, totalmente, para que puedas obtener ese trabajo, para que la gente te vea así con este respeto,
2: sí,
1: ¿no? Que depende también luego de qué trabajo, de qué estamos hablando.
2: Ah, claro.
1: Pero normalmente, pues sí tiene que influir.
2: Sí.
1: Porque, a ver, vamos a ver, si están en su casa, no tienen a qué salir, no tienen la vida nada que hacer, ¿se arreglarían realmente? ¿Cómo estarían ahorita vestidos, por ejemplo?
2: Sí, es correcto, o sea, tampoco te vas a poner vestido de noche para andar ahí talachando,
1: sí,
2: ¿verdad?
1: Sí, ¿no? O
2: lavando los platos.
1: Un dominguito de flojera de levantarte tarde, pues a lo mejor vas a andar en pijama todo el día.
2: A ver, Blanca, ya que nos mandaste ahí saluditos, saludos para ti.
1: Hola, Blanca, saludos.
2: ¿Cuál es tu perspectiva? Ay, de volada.
1: Es que no llegaba.
2: Dice, le recomiendo a la audiencia que sigue escuchando. Ay, mira, qué bonita, porque es muy divertido, siempre nos traen temas importantes y nos dejan enseñanza, nos dan la oportunidad de interactuar con ellos. Eso es lo importante. Mira, ya puso
1: está
2: ahí.
1: Ya desayunando en Ixtamal.
2: Qué riquísimo.
1: Nuestra querida Blanca.
2: Échate unos molletitos.
1: Provecho. No,
2: Blanca,
1: unos chilaquiles.
2: A mi salud. Bueno, que el galán de ahí se eche unos molletitos a mi salud. Ah, no, ya pidieron, mira.
1: Ah, ya está en el
2: ese postre. Hombre, nos hubieras dicho para alcanzarte.
1: Ya sé. Ahorita vamos,
2: sí,
1: terminando.
2: Oye, pendientes porque sí vamos a tener. ¿Les decimos de una vez qué tenemos?
1: Sí, mira, ella dice, y de pasadita nos consienten con premios. Así
2: sí,
1: que
2: claro.
1: Ya saben, quédense.
2: Pero mira, más que consentirlos, Blanca, lo que nosotros queremos es conocerlos a través de sus comentarios, sus puntos de vista. Siempre lo que ustedes nos comentan nos va dando un mapa de cómo eres, qué te gusta, qué no te gusta.
1: Sí.
2: Entonces,
1: y así vamos agarrando más confianza, ¿no?
2: Sí.
1: Y ¿saben qué? Platíquenos, y si hay alguna anécdota, algún comentario o algún tema que quieran en particular por alguna situación y no quieren decirnos el nombre o pónganos ahí, no digas quién soy.
2: Ándale,
1: y por supuesto,
2: anónimo.
1: Porque este programa es para eso, para que ustedes por ahí puedan expresarse. Aquí
2: claro.
1: Los escuchamos y aquí compartimos ideas y compartimos perspectivas.
2: Oye, Ñoñito, ya me andaba sacando de onda. Dice, hola, muy bonito día, centro de entrega. Muy bonito el programa, excelente día, saludos.
1: Ah,
2: ya puso,
1: que, sí,
2: sexo se entrega.
1: Oye,
2: maldito autocorrector. Yo te comprendo totalmente, Ñoñito, porque me ha pasado un chorro de veces de que, primero, patinarle a la letra que quiero. Mis dedos gordos son muy gordos, entonces batallo patinarle. Y luego, de repente, que el autocorrector, ¿no?
1: Te hace lo que quiere.
2: Afortunadamente,
1: oye, lo que quiere.
2: Nunca me ha tocado que ponga cosas como... Ya así, sé. Sí, que te cambie comprometedoras por... sí, o así.
1: Que se oiga rara la palabra.
2: Sí, sí, sí. Entonces, afortunadamente ha sido así como, por ejemplo, con Ñoñito, que es centro de entrega.
1: Sí, así somos aquí.
2: Ñoñito, platícanos tú qué piensas. ¿El hombre se arregla para competir, para sí mismo, para gustarle a una chica?
1: O la mujer, ¿para quién tú crees que se arregla la mujer, no?
2: ¿Y qué consideras? ¿Los hombres se preocupan más por su aspecto o la mujer?
1: Oye, pues le lanzamos ahora sí los regalos, ¿no?
2: Sí,
1: porque antes de que nos agarre el tiempo,
2: porque ya casi nos vamos. Ya casi nos vamos.
1: Ay, ya sé.
2: Pero a corte. ¿Qué vamos a regalar?
1: Oye, pues mira, les traemos aquí
2: Paz y Amor.
1: Un pase, dos boletos que para una sola persona, para que sea doble, del Grand Prix 2026, Autódromo Gómez Palacio. Este domingo van a estar. A la 1:00 p.m. inician las carreras, así que si se quieren llevar, ahí está, mira, ahí en, la,
2: ahí
1: en
2: lo voy
1: tu
2: a acercar,
1: Facebook,
2: mira.
1: Ahí, para que lo vean. 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
1: 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creo que en tu Facebook vamos a poner la foto, ahí en el en vivo, pero bueno, son dos tarjeteros en color así como azul agua y el otro como colorcito melón, para las dos primeras amigas, o bueno, también los caballeros que le quieran regalar a su pareja, a su novia, a su esposa, nos escriban, quiero tarjetero, y bueno, vamos a ver cuántos entran. Tavo, si entran varios, claro. Pues los sorteamos. ¿O cómo ves? Los dos primeros.
2: Sí.
1: Tú dime.
2: Yo digo que como vayamos viendo.
1: Ah, bueno.
2: Si vemos que hay muchos, sorteamos. Si vemos que hay pocos, que hay no mucha gente. Es que también esa es otra. A veces la gente anda trabajando y no tiene chance.
1: Y mandar mensajito y todo.
2: Si vemos que son pocos, les vamos preguntando, a ver, ¿qué quiere cada uno? Como vayan llegando los mensajes.
1: Bueno. Para que entren al sorteito, ¿verdad? Bueno, nada más el de, acuérdense, Grand Prix, pues sí, es alguien que de veras quiera ir, que vaya a aprovechar mucho para ir a esta carrera, se pone padrísimo, entonces ellos sí, para que nos especifiquen, ¿no? Que quieren este boletito doble.
2: Y así como lo hizo Blanca, si va, o sea, el chiste es que vayan, que realmente vayan a aprovechar el pase doble. Y que nos manden fotito para corroborar que sí fueron.
1: Y que, porque ya es este domingo,
2: sí,
1: ¿no? Como aparte, quiera el pastelito, pues bueno, ya pueden entrar al sorteito y lo pueden hacer válido el día que quieran, no hay problema. Igual los tarjeteros por ahí pasarían a recogerlo a la tienda de Gaby Ortiz Moda. 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
1: Es el tarjetero.
2: Ahí les va, les voy a subir el tarjetero.
1: Oigan,
2: ahí en la...
1: Síganos
2: en,
1: ahí
2: en la transmisión de Facebook.
1: Sí, por ahí con Tavo. ¿Cómo estás, Tato?
2: Tanto Lodbrok Zarco. O ya está también ahí en la página de Sexos en Tregua.
1: Sí, Sexos con mayúscula, en Tregua con minúscula, ahí en Facebook, para que nos sigan y puedan ver.
2: Ok, entonces, pues ahí hay regalitos para todos, ¿no? Ahí para que ustedes vayan eligiendo, para que vayan participando.
1: Al 871-123-1234 y qué rapidísimo se nos fue este primer bloque. Seguimos hablando de, a ver, ustedes para quién se arreglan. Para ustedes,
2: para la chica,
1: la pareja,
2: el chico, para competir.
1: O para alguien de su mismo sexo y poderle hacer ahí la
2: competencia. Esa también, ahorita vamos a hablar acerca de eso porque tengo también ahí un punto de vista. Y también coméntenos, ¿quién piensan ustedes que se preocupa más por su aspecto físico? Desde el corte de cabello, la vestimenta, bañarse todos los días. Hay gente que...
1: Sí, ay, no es que, fíjate, porque luego hay otro tema como, ahorita lo vamos a ampliar, pero cuando te casas luego muchos nos descuidamos.
2: Sí, ándale, eso es muy, sí. muy importante.
1: Ahorita lo platicamos.
2: Entonces, pues nos vamos a un corte comercial, Ale, sí. y volvemos en esto que se llama...
1: Sexo se entregó.
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3: 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Son las 9 con 17 minutos.
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2: Estamos ya de regreso después del corte de estación que fue brevísimísimísimo. O sea, en una nadita estuvimos de regreso. Oye, por acá la gente ya se empieza a poner en contacto. Aguirre, bienvenido, Aguirre.
1: Ya pude en Sexo se entregua en la transmisión que compartimos, poner las fotos de los tarjeteros para que se echen un clavo y de una vez nos sigan en la página.
2: Sí, aproveche.
1: Para que siga creciendo, ya podamos transmitir desde ahí.
2: Desde allí. Así es. Pone por ejemplo acá Lucía Armendáriz.
1: Lucía.
2: Dice, buenos días, quiero tarjetero. Oye, Lucía, pero además de que ya está registrada, queremos que nos des tu punto de vista. ¿Quién se preocupa más por su aspecto visual? ¿El hombre o la mujer? Eso es lo que queremos saber. Y que nos digas también, ¿tú para quién te arreglas? Para ti, dice que los hombres, fíjate. Esa no la esperaba, fíjate.
1: Es que sabes que también depende de cómo tú, a lo mejor tú no eres alguien que le guste mucho como maquillarse, ni se preocupa por el tipo de ropa que se va a poner, porque sí puede pasar, ¿no?
2: Sí.
1: O sea, por ejemplo, miren, según los estudios de la moda, psicología de moda, por ejemplo, vestirse bien activa un cambio psicológico interno. Y, por ejemplo, hay una encuesta de autoimagen que dice que el 70% de las personas afirman que su principal motivación es por su estado de ánimo y seguridad. Yo eso sí es, lo creo, sí. Porque sí es súper importante.
2: Es que es como va de la mano el sentirse bien con verse bien.
1: Totalmente.
2: Si tú andas para la fregada, cuando andas enfermo, lo menos que piensas es en arreglarte, o sea, andas ahí casi todo el mundo y lo demuestras también en cómo te arreglas.
1: Pero, por ejemplo, puedes andar enfermo un poquito y si te das ahí tantito colorcito, te pones algo limpio o cuando te bañas, ¿cómo te sientes diferente, no?
2: Sí,
1: o sea,
2: oye,
1: sí te ayuda a animarte.
2: Antes de que algo pase, porque aquí nos quieren compartir, ya nos compartieron un audio y dice, ojalá que lo escuchen antes de que me baje del coche. Entonces, ahí va, mi querido Aguirre.
1: Se nos va el tiempo.
8: Buen día, ¿cómo estamos? Les habla Aguirre de acá del lado de San Pedro de las Colonias, Coahuila, nada más para opinar un poquito ahí acerca del tema. Yo pienso que la mujer se arregla para competir con las demás mujeres con las que se rodea socialmente.
2: Interesante.
8: Y nosotros los hombres, pues no, no es que no nos importe la apariencia, nos bañamos, nos arreglamos, nos arreglamos. Podemos ir a 10 fiestas en el año y ponernos el mismo traje, los mismos zapatos y no tenemos ningún problema. Y una muestra está de que la mujer es la que más se trata de arreglar o más guapa se pone. Simplemente con el comercial que acaban de decir ahorita, una boutique de ropa femenina y tallas extras. Para que vean cómo no tenés una boutique de ropa masculina y tallas extras.
1: Ya también, les voy a traer, a ver, miren, no se puede tocar.
8: Saludos de su amigo Aguirre, buen día.
2: Bueno, oye, pero sí es muy cierto.
1: Oye, Aguirre, qué gusto, ya nos tenías muy abandonados.
2: Sí.
1: Gracias por tu comentario. Y sí, pero si te fijas también en el mercado hay muchísimas más prendas y más accesorios para mujer que caballero. Entonces, bueno, ahí te va diciendo, ¿no? La demanda.
2: Sí, y yo creo que luego el cuidado del hombre también se empezó a poner de moda con la aparición de esta subcultura llamada los metrosexuales, que eran hombres que ya se empezaban a preocupar más por arreglarse, que el peinadito, que sacarse la ceja o delineársela.
1: Sí, y también fue como una tendencia, ¿no?
2: Sí, ya, de
1: ya,
2: que
1: ya
2: se
1: ha pasado un poco,
2: como...
1: pero ya es como que ya se volvió normal.
2: Ajá,
1: si ves a alguien así.
2: Luego ya hay hombres que se maquillan, o sea, no como una mujer, ¿verdad? Pero se ponen que ruborcito.
1: Sí,
2: cosa,
1: o el delineado negro, ajá, de los ojos.
2: Y tú dices, carnal, cada quien, pero no sé, yo...
1: Ya sé.
2: No.
1: Oye, mira,
2: una
1: por
2: amiga
1: ejemplo,
2: más, si te
1: para encajar, hay encuestas de consumo y comportamiento juvenil que dice que los 65% de los adolescentes y jóvenes adultos modifican el estilo cuando salen en grupo o cuando buscan pareja para aceptación y pertenencia, justo porque la adolescencia es mucho de pertenecer, ¿no? Estás buscando también tu identidad, estás buscando que te acepten. Creo que ahí todavía juega mucho eso a nivel emocional. Y bueno, pues así está la encuesta. Y también traigo que, por ejemplo, para competir o como poder, en el ámbito laboral, justamente como decíamos, hay estadísticas de consultoría de imagen corporativa que dicen que el uso de vestuario estructurado e impecable incrementa la percepción de profesionalismo y autoridad en un 70%. Por
2: eso, que mira, a final de cuentas, la regla social no debería de ser, pero sí lo es. Como te ven, te tratan.
1: Sí.
2: Si te ven todo chamagoso, si te ven todo desaliñado, si te ven todo ahí, pues rara vez te van a tomar la atención que deberías.
1: Sí, pero por ejemplo, es que al final del día tu cerebro en lo visual, por eso luego nos enganchamos con ciertas cosas de manera visual, ¿no?
2: Sí.
1: Por eso el cine también se volvió muy visual más que estar hablando, ¿no?
2: Ajá.
1: Porque es lo que el cerebro capta. Y también, pues si te ponen a alguien que tenga la presencia, que se ve limpio, y te ponen a alguien que está descuidado, pues con qué confianza, ¿no? Dices, si tu autoimagen no la puedes cuidar, pues a lo mejor cómo voy a confiar en ti para hacerte un cargo. Digo, quizás está mal razonado, pero eso hacemos los seres humanos cuando lo racionalizamos.
2: Sí, claro, porque pues es normal, o sea, es como si tú ves a lo mejor un carro todo destartalado y lo ves un carro acá bien cuidadito, ¿a cuál te vas a subir?
1: Exacto,
2: es lógico.
1: Es lógico.
2: Pero en cuestión de personas creo que no debería decir. Por acá dice Elisa. Hola, buenos días, quiero pastelito de chepina, ya estás anotada y participando. Y dice que ella cree que la mujer se preocupa más por andar bien, o sea, por verse bien.
1: Sí.
2: Y hay muchos hombres que descuidan mucho su imagen, incluyendo su higiene. Eso sí, mira, yo les voy a decir una cosa. Tengo una tía que constantemente, cada que me ve, que no es seguido, me dice, que esa barba, que no sé qué, que no sé cuánto, y que se ve mal. Si ustedes supieran lo que le invierto a mi barba,
1: ajá,
2: mira, tengo mi aceitito para que se vea brillosita, sí, que huela rico. Ahorita todavía no, porque ya se me acabó el shampoo.
1: Cepilladito y todo, ¿no?
2: Tengo mi shampoo para que también, no es el mismo que utilizo o que utilizaba.
1: Sí.
2: todavía uso shampoo porque el cuero cabelludo también
1: es que
2: se tiene,
1: sale,
2: que lavar.
1: Sí, tiene raíz, por supuesto.
2: Es como las manos, ¿no? Tienen,
1: sí, un jabón particular para tu cuerpo, ¿no?
2: Entonces, la barbita también se cuida. A lo mejor no la recorto seguido, porque casi no voy a la barbería.
1: A la barbería.
2: Y no me gusta recortarla yo porque una vez se me fue la mano.
1: Pero sí la traes limpia.
2: Exactamente. Todos los días me baño, como tú dices tú, el cepillado. todos los días, sí, en la mañana y en la noche, me hago mi cepillado de barba porque también hay muchos cabellitos que ya mueren. Entonces, sí, se tienen que ir calle, los tienes que tirar. Entonces, puede verse desaliñada.
1: Es que eso hace, sí, la diferencia.
2: Pero limpia está.
1: Mira, a mí me pasaba cuando estaba mi hijo, el más grande, chiquitito, y que yo no estaba trabajando y lo llevaba al kinder y lo recogía. Luego ibas a dejarlo y decías, toda en pijama, o sea, y yo,
2: vagan,
1: por ejemplo,
2: eso.
1: Yo, o sea, no es que esté mal o bien, simplemente creo que habla mucho de la energía que emanas.
2: Sí,
1: también
2: totalmente.
1: El que te des por ahí tu chineadita. Y yo decía, pues yo ando en tenis todo el día y de hecho así los uso hasta para ahora que ya es una moda andar en tenis arreglado. Ay, qué felicidad para mí.
2: Oye, es que...
1: Pero en su momento yo decía, bueno, me casé pero no me voy a descuidar y me seguía como pintando así, ligerito, natural y con mi pantalón de mezclilla, mis tenis. Y desde las 8 de la mañana que tenía que llevar al niño al kinder, yo ya estaba, pues, de alguna manera presentable por cualquier situación, ¿no? Sí. Entonces, creo que también depende mucho de justo lo que quieres transmitir. Hay,
2: sí,
1: gente,
2: claro,
1: que a lo mejor no se apura. A lo mejor hay gente que sí nos apuramos.
2: Sí.
1: O sea, yo la verdad siempre he dicho, a mí me gusta arreglarme bien para sentirme bien, pero también soy vanidosa. O sea,
2: Todos perdón, tenemos un... Mira, vanidosos somos todos.
1: Sí.
2: Que hay diferentes niveles.
1: Sí.
2: Eso es diferente. Sí. Es como, por ejemplo, los celos. Todos en algún momento los hemos sentido.
1: Sí.
2: Unos en mayor o menor medida, pero de que la vanidad existe en el ser humano.
1: Sí, son, mira, emociones y sentimientos humanos.
2: Por más que tú digas, no, hombre, a mí me vale que eso. No, sí te importa, pero bueno.
1: Oigan, pero ¿ustedes creen que los hombres también se comparan entre ellos así,
2: sí,
1: como...
2: Hombre,
1: ¿tú sí?
2: No,
1: ¿sí?
2: Eso te lo aseguro.
1: Yo sentía que no, que era como, ay,
2: sí. X. A lo mejor no lo hacemos tan notorio. Y puede ser que nos valga un poquito más,
1: ¿sí?,
2: que a la mujer.
1: Porque nosotras, pero, sí, ¿para qué no nos hacemos tarugas?
2: Pero sí también nos comparamos. Ah, che, ¿cómo que ese vato y que no sé qué?
1: Sí.
2: De diferente manera, pero sí. Por acá dice Lucía, dice que ella se arregla para ella.
1: Sí.
2: Así, tajante.
1: Sí. Yo también, sí, pero
2: maquillo,
1: a veces no.
2: Dice, sí me maquillo poquito y siempre ando en vestido de tacones. Y te voy a hacer una confesión.
1: Ay, felicidades por los tacones.
2: Te voy a hacer una confesión. A mí me gusta más, o me llama, o se me hace más bonito, más natural... Una mujer que se maquilla, pero poquito,
1: uh-huh,
2: a las que se avientan toda la plasta.
1: Toda la
2: de maquillaje,
1: plasta. Sí, y todos los días igual, ¿no?
2: Yo le digo a la Morris, le digo, así nomás,
1: naturalita.
2: Y siempre, sí, casi siempre, por eso me gusta mucho cómo se,
1: sí,
2: ve, porque siempre es como más mesurada en la hora de maquillar.
1: Fíjate que yo le voy mucho a eso. Por ejemplo, a mí en lo particular, respeto mucho, por ejemplo, el tatuaje en los ojos, pero yo no me lo haría porque a veces hay días en que sí quiero verme muy natural.
2: Ajá.
1: Yo soy mucho
2: de
1: equilibrar.
2: Siempre.
1: O sea, si me maquillo los ojos muy oscuros o muy cargados,
2: como...
1: los labios no.
2: Ajá.
1: Si los, por ejemplo, ahorita ando pues muy natural, pero traigo los labios rojos.
2: Okay.
1: Entonces, como que me gusta mucho equilibrar y verme diferente...
2: Cada día
1: o no, o de repente, ¿no? Decir, bueno, ahora puedo usar esto y no me voy a ver siempre igual, porque a veces ya cuando te vas metiendo otras cositas, pues ya te ves igual,
2: sí,
1: o sea, por más que te arreglas ya dices, es la cara la misma, ¿no?
2: Exacto.
1: Y a veces digo, la cara lavada, o sea, lo que sí es mi ceja, pero luego les cuento ese chisme.
2: Ahí luego nos va a platicar el chisme.
1: Pero luego traigo,
2: oye,
1: a alguien especialista.
2: Dice Elisa, yo creo que la mujer se preocupa más por... Ah, ya lo habíamos leído, sí es cierto. Lo de la higiene es importante. Y ya estás participando, Elisa. Si no les contesto en el WhatsApp, acá como quiera ya están anotados. El buen Braulio. Dice, buenos días, mis estimados Tato y Ale.
1: Buenos
2: la mujer
1: días.
2: Es la que más se arregla y si nos vamos por tiempo, híjole, eso sí, hasta una hora para verse mega bien. Y pues uno de hombre nos vemos bien hasta en 2 minutos. Es que somos más prácticos.
1: Ahora.
2: Hasta en 2 minutos estamos listos. Dice, a mí, por ejemplo, me gusta andar a línea, pero tardo un poco en decidir qué color de cachucha se va a poner. Saludos desde Malecón de Coyote, donde aquí hay más tierra que agua.
1: Saludos hasta allá, hasta Coyote. Oye, pues sí, fíjate, para que diga que la cachucha, ya ves, no nada más nosotros
2: es
1: decidimos qué ponernos.
2: Sí, mira, ya también no hay tantos elementos como la mujer, porque la mujer tiene que combinar la bolsa, los aretes,
1: por supuesto,
2: los zapatos,
1: por
2: entonces
1: supuesto.
2: Uno como hombre, sí. La cachucha, pues que sí. A ver,
1: sí,
2: que
1: sí,
2: combine.
1: Sí, miren, mi pulsera aquí se ve, no se ve.
2: Ahí está. Dice Blanca, en lo personal creo que las mujeres nos arreglamos más, pero es en etapas como para cerrar ciclos. Cuando tenemos un bebé y salimos de la cuarentena o cuando salimos de la depresión.
1: Oigan, sí, luego sacamos ese tema de los ciclos, es muy interesante, pero luego sí pasa esto del corte de cabello.
2: Sí.
1: No sé qué genere, yo siento que pues eso ya es más interior, pero lo exterior también te ayuda mucho... a que puedas como agarrar un segundo aire, ándale, a respirar, sí, decir, sí, sí, bueno, estaba atorada en esto, bueno, si a mí me hace bien cortármelo, va, o cambiar en ciertas cosas físicamente para como también ir soltando lo otro, pues creo que sí ayuda. O sea, yo siento que sí, te digo, es lo que la auto

0: Y antes de irnos a la siguiente pausa, porque se nos da, bueno, les platico, Gaby Ortiz Moda, así la encuentran en redes, Instagram, Facebook, todas, tallas para todas, moda para todas. 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
1: Y se van a poder
0: ahí
1: llevar el...
0: Y sus tarjeteros, ahorita que les llegamos los ganadores.
1: Ya lo subió a la página.
0: Sí.
1: Tienen, oigan, que mandar WhatsApp, 871-123-1234. Pueden pedir pastelito de Chepina, pueden pedir el tarjetero.
0: Sí, ahorita Lucía Armendáriz ya está, ya tiene asegurada, ya está asegurando. Mano, lleva mano. Está asegurando su tarjetero.
1: O tenemos también estos boletillos, es un acceso doble para que el próximo 4 de octubre, que es el siguiente domingo, se vayan a las carreras, o sea, no que ustedes vayan apurados. Va a haber carreras también, a la 1 de la tarde en el Autódromo Gómez Palacio, Durango, como parte de nuestros amigos de Superbón.
0: Ay, por supuesto, mis queridísimos Superbón, son patrocinadores, por ahí van a andar para que vayan y disfruten esta carrera, así que ya saben, son dos boletitos para una sola persona.
1: Boleto doble, pase doble.
0: Pase doble.
1: Para que se vayan y si te gustan las carreras, si te gusta la Fórmula 1, más Fórmula 1, pero al final de cuentas vas a ver coches a
0: motos,
1: máxima
0: velocidad.
1: Ah, motos,
0: sí,
1: perdón.
0: Sí, creo que es motos.
1: A máxima velocidad, la adrenalina y todo eso, para que vayas ahí a acompañarlos y pues invitado especial de Sexos en Tregua, La Perla y nuestros amigos de
0: Superbón también. Así que ya saben, marquen y vámonos rápido. Ahí venimos.
1: Vamos a un corte comercial y volvemos con esto que se llama
0: Sexos en Tregua.
2: En un momento regresamos.
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4: Son las 9:35.
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1: Ya estamos de regreso después del corte comercial aquí en Sexos en Tregua. 871-123-1234, porque pueden seguir participando para llevarse un pastelito de Chepina.
0: Sí, pastelito, cupón de individual.
1: Cupón de individual.
0: ¿Qué más? Dos tarjeteros.
1: Dos tarjeteros de...
0: De Gaby Ortiz Moda.
1: Gaby Ortiz Moda, o un pase doble para el Grand Prix que se va a llevar a cabo el

0: próximo domingo.
1: Ya, este domingo.
0: En el Auditorio Gómez Palacio.
1: Sí, en el Autódromo. Autódromo Gómez Palacio. Y pues a partir de la una de la tarde empiezan las carreras. Y pues ahí nuestros amigos de Super Bowl nos están mandando este boletito doble.
0: Para que vean que aquí también nos gusta la adrenalina de la alta velocidad, siempre y cuando sea en el espacio correcto. Sí. No queremos
1: por eso nomás vamos a ir a ver, vamos a ir a competir nosotros.
0: Es correcto. Oye, fíjate que quiero tocar también este punto, porque ya se ha mencionado varias veces aquí de que la competencia, ¿no?, entre la vestimenta de hombre y mujer. Tú preguntabas que si los hombres también nos comparamos. Claro que nos comparamos. ¿Sí? Eso es más que te lo doy por seguro, 100% okay, asegurado. Pero sí creo que en el caso de competir así tal cual, creo que la mujer lo hace más. Y ahí te va. Voy a poner dos ejemplos bien fácil. Vas a una fiesta, hablando de las mujeres, sí, llevando, no sé, tu mejor vestido que
1: fiesta, se te ve precioso. Fiesta así, formal. Ajá. Sí, sí, sí, un cualquier tipo fiesta, boda o sí, un evento. Para una reunión de amigos.
0: A lo que
1: amigos,
0: voy es que sí, puedes llevarte una blusita, puedes llevar el mejor vestido, puedes llevar lo que tú quieras y te vas a sentir, la mejor de la fiesta. Pero cuidado con que te topes a otra mujer con el mismo vestido, con la misma blusa o con los mismos zapatos que tú, porque empieza... Yo creo que hasta se puede generar la Tercera Guerra Mundial, porque es que se ve mejor a mí y ya no andas a gusto.
1: O ya tu autoestima va cayendo, ya no estás a gusto en la fiesta.
0: Y uno como hombre, te lo digo porque me ha pasado a mí muchas veces y a varios de mis amigos, que así te topas a alguien que trae una misma playera que tú y tú, qué bien, carnal, nos fuimos al 2x1 y cotorreas.
1: Sí.
0: No te lo tomas como que es que no... se ve mejor a mí, muere vieja copiona, ¿no? Y las mujeres son más de ese, de
1: y es que fíjate así, que también es todo lo que ya traemos como, como contextualizado de decir,
0: en el chip,
1: es que van a decir que estaba la barata, porque eso como que lo escuchamos tanto que luego ya es en automático, cuando en lugar de decir, oye, pues qué orgullo que alguien más tiene el mismo gusto.
0: Tienes buen
1: porque,
0: gusto igual que
1: claro,
0: yo.
1: Claro, porque nos vamos por esta parte de sentirnos luego incómodos. Es más fácil... sentirnos mal que buscarle las cosas positivas, ¿no?
0: Sí.
1: O sea, a las cosas del lado positivo. A ver, ¿tienes más por ahí? No.
0: Comentarios no, pero es eso. Oye, sí es como una práctica. O ustedes también coméntenme si creen que yo estoy equivocado, pero muchos casos me ha tocado de escuchar también amigas que van a una fiesta, se topan a una chica con el mismo outfit y no, se sienten incómodas, ya no están a gusto, empiezan a renegar, empiezan a hacer comentarios.
1: Pero fíjate, y sí va a depender mucho de, yo creo que a dónde vas, con quién vas, para saber el cómo.
0: Sí.
1: ¿No? Y por ejemplo, si vas a un lugar donde van a estar amigas, sobre todo... gente que a lo mejor no tienes esa relación de confianza y que no te llevas súper bien, creo que sí va a influir mucho, pese a que vas con tu pareja, le vas a dar prioridad al cómo me van a ver ella que me tira a tierra, ¿no?
0: Claro.
1: O sea, sí, y primero voy a buscar algo que a mí que me haga sentir espectacular para poder darle la seguridad a la otra y decir, mira, toma,
0: mira,
1: toma.
0: Mira, cómo me veo de maravillosa. Perris. Oye, dice por acá, vive la vida loca. Buenos días, en mi opinión nosotras las mujeres nos arreglamos más. Les mando saludos, yo me arreglo más los viernes porque es social.
1: Oye, ya claro, sí sabes, de las mías. Y es
0: claro
1: que sí,
0: que sí,
1: por ejemplo en la edad, es que también aquí traigo una pregunta, a ver, ¿qué tanto influye la edad?
0: Mucho.
1: A los 20, 30, 40, 50, yo creo que a los 50 es como, me vale gorro ya.
0: Es que mira, llegas a un punto de tu vida en el que ya te puede más o te importa más tu comodidad.
1: Tu persona y tu comodidad,
0: el
1: por
0: que tú
1: supuesto
0: te sientas a gusto, aunque traigas los flexi, sí,
1: que
0: ya no son
1: te,
0: del zapato
1: que no te
0: de
1: pique nada. Ay, sí,
0: andar así como super fashion, sí, y no, con el taconazo y
1: de
0: el
1: hecho,
0: zapato
1: como yo ya ando llegando, te lo puedo confirmar.
0: Ajá.
1: Pero sí, al final siempre, mira, si te fijas, el que tú le quieras demostrar al otro la seguridad o a la otra, o el que quieras que la pareja, o sea, te arreglas para la pareja porque quieras que te vea bonita o lo que tú gustes, sobre todo cuando estás apenas como quedando, como iniciando una relación, al final del día creo que sí te estás arreglando para ti, porque
0: sí,
1: el que a ti te dé esa seguridad, lo que te pusiste antes de ver al otro, otra, llámese amigo, amiga, novio, pareja, lo que sea, enemiga, enemiga, al final tuviste que pasar primero por ti, por tu conciencia y por tu estado de ánimo, decir, esto sí me hace sentir, espectacular, aunque igual no se te vea.
0: Ajá.
1: Espectacular para el ojo del otro.
0: Sí.
1: Pero para ti ya hizo que te sientas con esa seguridad para irte a competir, sí, con el otro o a gustarle al muchacho que está en turno, ¿no?
0: Sí, y justo es eso. Creo que cuando te estás arreglando, tú lo decías ahorita al principio del programa, vamos como que procesando de que, ok, primero que nada te vistes para verte bien tú.
1: Sí.
0: O sea, tu vestimenta es que te guste a ti.
1: Sí, que te des esa
0: gustándote
1: seguridad
0: a ti. No, hombre, ya sales como te iba a conquistar el mundo. A lo mejor a la otra persona no le va a gustar, pero mientras tú te sientas a gusto con cómo te vestiste, lo que elegiste para vestir ese día, ya la llevas de gane. Pero creo que el primer objetivo es gustarte a ti.
1: Sí.
0: Ya pudiera ser que a lo mejor dices, híjole, es que voy a ir con fulanito, voy a ir con sutanita, ya vas viendo a ver qué le puede gustar, con qué me puedo ver bien. Entonces ya vas pensando
1: en el otro, pero
0: lo que vas a causar a la otra persona.
1: Ajá, exactamente, sí, la imagen que vas a dar al otro, pero primero es una imagen que tú tuviste que autorizar emocionalmente, ¿no?
0: Sí, claro.
1: Anímicamente. Oye, oiga, tengo una pregunta incómoda, pero vas a leer.
0: Sí, es que mira, acá dice Ñoñito que para él el hombre pues le vale cacahuate la vestimenta. También estoy un poquito de acuerdo. Dice, la cosa es andar limpio. Ahorita lo decía Chavero, que llegó Chavero.
1: Sí, ah, bien
0: y
1: perfumado.
0: Y huele muy
1: ya
0: muy,
1: me dejó aquí toda,
0: sí,
1: impregnada.
0: Y Chavero es muy así, a Chavero le gusta siempre venir oliendo rico y eso también, sí, es importante.
1: Sí, sí, sí. Ah,
0: bañarse super, también, ¿no? A pique la francesa, de que nomás el perfumito y ya.
1: No,
0: dice, impresentable, pero la mujer sí es más vanidosa. Yo pienso que es por naturaleza y la mujer, sí, siempre debe de andar muy bonita, arreglada, limpia. No, se le está echando todo el piropo, oye.
1: ¿En
0: muy
1: quién
0: bien,
1: estás
0: oye,
1: pensando,
0: no,
1: y ahorita más te
0: limpia,
1: pasó por el
0: hermosa,
1: el nombre?
0: Oye, sí, ¿verdad? Porque así son ellas. Sí, sí. Eso piensa él. Le gustaría ganarse un pastel o un pase para las carreras.
1: Ok, ñoñito, aquí te anoto. Bueno, pase, te voy a anotar en el pase. Julio, mira, ya nos había dado el nombre. Vamos a anotarlo en los dos.
0: Mi buen
1: vamos
0: Julius,
1: viendo.
0: Ahí está. Igual, y si no te ganas pastelito, pues te llevas.
1: Ya tu... te vas a las carreras. Esperamos ver por ahí.
0: Ve.
1: Fotito.
0: Sí,
1: sí,
0: si te ganas y si te llevas el pase, ve.
1: Gracias
0: que,
1: por el comentario, pero sí, tenemos que andar bien bonitas.
0: Sí, oye, creo que sí la mujer. Y la mujer tiene, es que es como mujer, creo que es más fácil, tienes como más elementos por la cuestión del maquillaje, porque quieran que no, sí cambia mucho la mujer cuando se maquilla.
1: Ahora, no es cierto, miren, no, defiéndanse.
0: Va dependiendo,
1: pues
0: como
1: sí
0: te digo, si
1: no,
0: te vas
1: claro
0: a lo natural.
1: Es que sí, por supuesto.
0: Porque mira, yo he visto videos donde, sí, hay mujeres que se maquillan muchísimo.
1: Oye, y ahora que el TikTok ya trae un filtro en automático.
0: Ajá, y luego dije, se lo quitan.
1: No se me venía una arruga en el TikTok.
0: Y luego se quitan toda la plasta de maquillaje. Y dices,
1: ah, caray.
0: Ah, caray. Que ahí te va.
1: Sí, dicen, por eso hay que ser naturalitas.
0: Dicen que ahora la barba es el maquillaje del hombre.
1: Del hombre.
0: Porque también,
1: sí,
0: cambiamos,
1: sí,
0: muchísimo.
1: O la cachucha o el sombrero.
0: El hombre cambia muchísimo, sí, cuando no trae barba.
1: Oye, sombrero, trae lente oscuro, ves en Facebook puras fotos de la persona.
0: Pues es que no muestras nada.
1: Y cuando se quitan el sombrero.
0: Mira,
1: las
0: si traes dices, barba y lentes y cachucha, pues ¿qué muestras? Ya no ves nada, ¿no? Entonces,
1: se ve muy galán el asunto.
0: Yo por eso, mira, sin cachucha.
1: Oye, ¿cómo andamos? Porque yo traigo una pregunta incómoda. Ahora, está bueno. Oye, no, es que traigo una pregunta incómoda.
0: ¿Qué te parece
1: la lanzas,
0: si la sueltas?
1: Lo piensan, nos contestan para el siguiente,
0: sí,
1: bloque, ¿va?
0: Sí, a ver, échale.
1: ¿Alguna vez te has arreglado especialmente para alguien que no es tu pareja? Teniendo pareja, obviamente.
0: Es, Ale quiere hacer acá la guerra, ¿eh? Nah. Pero bueno, piénsenla. Reflexión.
1: Y nos contestan y venimos ahorita rapidísimo.
0: Por lo pronto nos vamos a un corte comercial y regresamos con esto que se llama
1: Sexo Sin Tregua.
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6: Son las 9:47.
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0: Ya regresamos, Ale. Rapidísimo.
1: Bien rápido, como siempre.
0: Oye, antes de que vayamos con la pregunta que dejaste, que sí está picarona, está picosa, sí. Dice Helder: yo personalmente el estilo y el flow lo cargo para mi propio placer visual. Yo estoy, yo lo corroboro,
1: Sí, Helder, es que es lo que
0: Helder
1: te digo.
0: Es muy de vestirse, ¿sí? Así como yo, si yo como me siento a gusto, quiera. Chido. Sí. Dice, Natalia, que le mando un saludo. Bueno, yo la conozco como Selma. Dice, yo me levanto, ya si me arreglo esa avaricia. Y quiere participar para pastelito de Chepina.
1: ¿Cómo se llama?
0: Selma Natalia.
1: Selma. Muy bien, apuntadísima.
0: Ya estás, Anselma, ya estás ahí anotada.
1: ¿Quién más?
0: Homero dice, buen día, amigos, aquí reportándome. ¿Qué nos andamos ganando el día de hoy?
1: Ándale, Homero, ¿dónde andabas, Homero?
0: Ayer nos acompañó. El lunes. Ayer lo vimos ahí en Carl's Jr., estuvimos transmitiendo con Dianita desde La Santa.
1: ¿Y el lunes con nosotros?
0: Sí, llegó. No, es que...
1: No, yo entiendo, no te creas, me ando liosa.
0: Sí me dijo que andaba un poco agotado por la cuestión del trabajo, que anda muy desvelado, entonces dijo, disculpe mucho, pero andaba dormido.
1: Pero como quiera, es aquí muy fan de nuestra familia de Horizonte Lagunero y eso se agradece.
0: Y además, muy chambeador el Homero. Le mando un saludote, un abrazo.
1: Que den ir esta semana.
0: Ya lo regañé. De todas maneras lo regañé, le dije, hey, cuídate porque mucha chamba y nada de descanso, no está bien.
1: No está bien, así que sí, ni muy ni tan.
0: Exactamente, pero bueno, a ver, la pregunta está, ¿se han vestido para agradarle a alguien más?
1: ¿Que no sea su pareja?
0: Que no sea su pareja. Cuéntala, mamá.
1: ¿Quién será? Cuéntala, mamá. ¿Cómo ves, Tavo?
0: Fíjate que yo, sinceramente, van a decir, ay, sí, pues obviamente van a decir que no. Pero no, realmente no. Entonces, yo cuando quiero vestirme así, irme bien, es para la Morris.
1: Claro.
0: Cuando vamos a salir... Que justamente ya no sienta que este ya se tiró ahí al descuido porque pues ya estamos casados, ya no. Pero cuando vamos a salir, sí intento como que, pues,
1: que
0: una camisita bonita, pantaloncito de vestir. Sí. Eso sí, me la hace mucho de gacha por la barba.
1: Depende del evento.
0: Me dice, es no que arréglate la barba, córtate la barba. Pero le digo, hey, así me conoce. Es más,
1: no cuando, le vas a decir a ella nunca cuando, que se corte el cabello, que no, se lo deje largo.
0: Yo jamás, mira, ella, yo le digo, lo que tú quieras hacerte en tu cabello, a mí me encanta cómo te ves de todas maneras. Hace poquito se cortó el cabello y se lo dije, te quedó muy bonito. Te quedó muy bonito cómo te cortaste, pero sí le digo, así como yo no te digo nada de tu cabello, tú no me digas nada de mi barba.
1: Pues sí.
0: Ella me conoce, es más, se me hace que cuando me conoció la primera vez, andaba hasta más barbón de como ando ahorita. Sí.
1: Oye, pero fíjate que yo siento que las mujeres también somos más coquetonas. Entonces puede que decir, oye, es que ¿sabes qué? A esta persona yo le agrado, pues sí me puedo arreglar, pero una cosa es que quede en una simple imagen, en algo visual, y otra cosa es que, bueno, ya vaya más allá de que te has arreglado o que sea exclusivamente para esa persona. No, claro que vas a pensar en verte bien, pues para que ese agrado esté sustentado en eso, pero no tal cual para que... hay algo más y tú le sigas picándole ahí pues al otro, ¿no? Y ahí tentándolo, eso es diferente.
0: Sí, oye,
1: pero yo creo que sí lo hemos hecho.
0: Ya te andan regañando acá, ¿eh? Braulio dijo Mauricio Garcés, arroz, ya andas dando en la yugular con esa pregunta que acabas de hacer.
1: Ay, pues
0: ya andas metiendo en broncas a la gente, sinceros. Oye. Es más, mándenlo en anónimo, nomás díganos, sí, ella sí me ha vestido. Y no decimos su nombre.
1: Oye, Braulio ya nos contestó todo. Ya.
0: Nos contestó sin contestar.
1: Sí, ¿verdad?
0: Dice,
1: sí.
0: Bueno, no puso nombre, pero es la chica que se llama en el nickname Vive la Vida Loca. Igual si nos dejas tu nombre, estaría padre para saber con quién estamos platicando. Dice, yo busco mi ropa un día antes. Muy bien por ti, porque eso del mero de andar buscando, qué me voy a... No, está mal.
1: Sí.
0: Soy de combinar la ropa y estoy como Ale, amo los tenis.
1: ¡Ay, chócalas!
0: Y los hombres se ven chulos de preciosos con barba y cachucha.
1: ¡Órale! Pues cada quien sus huesos. Ahora vamos al tema de la percepción, ¿no? Cada quien tiene una percepción distinta y un gusto diferente, por supuesto. Y pues sí, yo también luego, depende si voy a ir a un lugar en particular o alguna fiesta o algo, sí lo estoy pensando con días antes que me voy a poner. Hay que buscar el estilo que te piden, porque pues obviamente si es una boda, pues hay una regla de etiqueta. Sí, pero claro. Si es una fiesta más casual también, pero a lo mejor también hay otra regla de etiqueta. A lo mejor no voy a ir en chanclas o en guarache así de metedera, pero sí alguna cosa casual que te haga ver pues arregladito, ¿no?
0: Sí.
1: Y yo soy muy de, mira, por ejemplo, a mí me gusta mucho este estilo de mi estilo, decir, a ver, la blusita esta chiquita, barata, uh-huh, me gusta, me la pongo, cómo se me ve, con qué me la puedo combinar, pero no ando buscando como ya soy señora, tengo que ver si el pantaloncito este de vestir, o para verme como más nice, o para verme de un sector o un entorno que en realidad no tengo o no me interesa. Sí. No, yo tengo a lo mejor un gusto, pues no tengo mal gusto, pero a lo mejor un gusto medio extraño. Ajá. O no ando con muy muy producida, o sea, con colgándome de muchas cosas y muchos accesorios.
0: De hecho, déjame te digo que hoy traes un look muy rockero, Se ve muy rocker el día de hoy.
1: O sea, ¿para qué?
0: Ándale, sí.
1: Mira, ¿ves?
0: Que no tiene nada de malo. Hay muchos rockeros que les gusta también la bota vaquera.
1: Sí, y tengo como esos ratos.
0: Porque viene mucho del country, entonces.
1: Exacto. Y luego a veces, no, pues esto sí, esto no. Ahora esto está medio fachoso y me lo pongo, no me importa. O sea, como que cambio mucho. Pero es con lo que yo me sienta bien. Creo yo que me puedo ver bien y que esté cómoda, como decías tú. Por la edad también.
0: Ahí está, ya nos puso. Se llama Berenice. Berenice. Ya se puso acá en contacto. No nos has dicho si quieres participar por algún regalito, pero sí, ahí está
1: de
0: todavía.
1: De una vez para anotarte,
0: porque
1: todavía alcanzamos.
0: Porque nos queda poquito tiempo. Yo quiero hacerle una pregunta. Ahorita que decía Bere y dice Ale que pues van viendo qué ropa se van a poner unos días antes de, o lo que se van a poner al día siguiente. Quiero preguntar, y esto va para las mujeres, específicamente para las mujeres. Ya que decidieron qué se van a poner, ¿cuántas veces cambian de opinión en lo que se están arreglando?
1: Ah, pues sí ha pasado, varias, depende, pero a mí sí me ha pasado, y yo fácil, unas 5 veces. Y luego terminas con lo primerito que te habías medido. Justo. Si pasa, si es cierto, no es choro, no es meme.
0: Te lo digo porque, así sin raspar muebles, conozco una persona que, y si me pongo esto, y si me cambio aquí, y si mejor acá, y si esto.
1: Y luego es,
0: si
1: ay, no, es que me veo gorda, sí. Ay, es que se me ve la panza, es que se me ve la celulitis, es que se me ve, total. Sí. Pero a la mera hora tampoco lo otro te gustó, entonces terminas con lo primero con lo que te empezaste a quejar.
0: A mí lo que me da risa y se me hace un poco peligroso, no para mí, sino para ella, para la Morris, porque luego me pregunta a mí, oye, ¿cómo se me ve esto? O sea, como si yo fuera experto en moda. Soy la persona que se preocupa menos por combinar su ropa. Entonces, yo no sé cómo me da esa confianza de decirle, esos zapatos te van bien.
1: Y luego, pues, la verdad, seamos honestos, a veces con el cariño y el amor, pues es más fácil decir, ah, muy bien, y a lo mejor ni siquiera te fijaste, o a lo mejor si se pone otra cosa te va a gustar más lo otro, pero pues también luego los hombres son bien prácticos.
0: Y deja tú, mira, es lo que yo le digo, mira, es que a mí con lo que se ponga se me hace que se ve bonita, que se va a ver bien, entonces creo que no tengo como un juicio crítico realmente.
1: Ya sé.
0: Porque, se te ven bonitos esos zapatos, porque yo sé que le gustan. Pero así como que le sepa de que, ¿sabes qué? Es que te combinan mal los otros. No. Soy la persona menos que sabe combinar la ropa.
1: Para poderle decir.
0: Sí, pero yo sí admiro mucho que confíe mucho en eso, porque soy malísimo, sí, malísimo.
1: Oiga.
0: Y dice Braulio que él acepta que es vanidoso. Es que volvemos al punto, todos somos vanidosos, Yo creo que la única persona, no la conozco así en directo, pero que ha demostrado que le vale un pepino lo que piensen de su vestimenta, es el señorón Adam Sandler.
1: Ah, por supuesto.
0: Porque ustedes lo ven en galas, lo ven en premiaciones, totalmente. Con sus shorts largos, con sus pantaloneras, con sus camisotas.
1: Y ese sería un punto como para desglosarlo y para otro tema, porque también creo que al final rompes con ciertas reglas y normas sociales.
0: Sí.
1: Hay eventos en donde hay estipulada una norma, y creo que al final por eso la sociedad debe de caminar hacia bien cuando te respetas, ¿no?
0: Sí.
1: O sea, y respetas lo que te están solicitando.
0: Ahora, obviamente a ese nivel es Adam Sandler. O sea, si yo lo hago y voy a una boda, me van a mandar al carajo.
1: De todas maneras, o sea, seas quien seas, pues no puedes hacer lo que te dé la gana. Pues una cosa es que defiendas tu punto de vista, tu estilo, que respetes tu ideología, tus ideas, tu todo. Y otra cosa es que ya brinques esas normas de las que te digo, pero te digo, ese era otro tema, ¿no?
0: Es el punto, porque él va a premiaciones, a eventos, a galas, todo. Y va vestido así con sus garras de siempre.
1: Ahora es que su esposa sí lo aceptó.
0: Ahora, otra cosa, ¿lo hace realmente porque ese es su estilo o como estrategia?
1: O por
0: estrategia,
1: rebeldía o como estrategia.
0: Como estrategia, es que, de que va, él sabe que van a hablar de que mira cómo viene con sus chorzotes, como siempre.
1: Y llama la atención, y ahí está él siendo muy visible más que los demás.
0: Exactamente. Puede ser. Oye, nada más que por acá dice Braulio, dice ya se requieren unos chilaquiles de nixtamal, anótame.
1: Ya. Nomás es que hoy ya no tenemos cupones de nixtamal.
0: Hoy no
1: pero
0: tenemos de nixtamal.
1: Pronto que tengamos, luego les aventamos
0: en
1: por
0: ahí. En la temporada 2 de Sexo se entregó. Ahí vamos
1: la
0: a tener más.
1: Dos.
0: Oigan, pues ya andamos llegando al final. Ya vamos preparando la salida. ¿Quieres dar tu frase?
1: Y nos quedamos con preguntitas, ¿eh?
0: A ver, échale otra, así rapidísimo.
1: Pues las redes influyen para que para
0: totalmente.
1: Para los likes.
0: Totalmente.
1: Para likes.
0: Sí. Mira, te platicaba el caso de la Morris, que hace poquito se tomó una sesión, una foto, tuvo su sesión de fotos por su cumpleaños. Y yo sabía de antemano que iba a haber fotos que va a subir a Facebook,
1: claro.
0: Porque le gustaron. A lo mejor no por buscar el like,
1: pero tú
0: sabes,
1: las quieres.
0: Sabes que va a haber reacciones, ¿no?
1: Porque aparte ahorita para eso están hechas ya las redes.
0: Claro.
1: ¿No? O sea, al final del día
0: para
1: es,
0: que la gente
1: es una herramienta más para. Ah, claro.
0: A lo mejor no es su punto, el objetivo principal. Ajá. Pero pues
1: pero
0: ahí
1: siempre
0: va.
1: Siempre sí nos gusta sí. que nos vean.
0: Y uno
1: si
0: como hombre, y yo también lo he hecho varias veces, de que, ay, era esta foto, me gustó cómo salgo, órale, ajá. al Face. No
1: sé.
0: Lo hago tanto, pero si lo he llegado a hacer, no te voy a decir que no. Tampoco sí. se trata de mentir por convivir.
1: Sí,
0: ¿no?
1: Yo creo que está bien, y nada más hay que evitar un poquito los filtros exagerados,
0: sí,
1: como decías
0: claro.
1: ahorita, que luego te lleva sorpresas. Pero al final sí buscamos el ángulo, pues para eso están.
0: Claro.
1: Que tu vida en la realidad esté equilibrada, ajá. y sea diferente, bueno, seas tu rollo tuyo, no se trata de mostrar en redes también todo bonito, simplemente que la parte de ti que sí quieres mostrar, pues se vale elegirla,
0: sí.
1: ¿no?
0: Ándale,
1: y que te den
0: like,
1: pues claro,
0: justo
1: pues
0: eso.
1: Para eso estamos.
0: Es correcto.
1: Y el dar like no significa nada más,
0: ajá.
1: o sea, luego es que ya le
0: quiera.
1: Gustas,
0: ay,
1: imagínate.
0: Es que le dio me encantas porque, es, no,
1: 60 likes, pues no, a todos.
0: Se le hizo muy
1: no,
0: bonita la foto no. en la que, cómo saliste y hasta ahí. Pero bueno, vámonos. Creo que sí influyen muchísimo las redes sociales para que nosotros también vayamos sintiéndonos a gusto, que sí es una vitrina en donde nos vamos exponiendo y obviamente pues vamos a poner la parte bonita.
1: Yo así creo es. 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
1: 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Así que vayan por ahí y tengo mi frase de tema.
0: Tu frase.
1: ¿La
0: pásame nada más, mira, lo de los pastelitos.
1: Así
0: porque si hubo varios.
1: Julio se lleva.
0: De tarjeta ganó Lucía. ¿Verdad?
1: Sí.
0: El tarjetero,
1: quedó
0: perdón.
1: Uno y lo guardamos.
0: En boletos. No. Julio, te llevas tu boleto nada más. Ahorita te paso la ubicación. Sí. Y sí.
1: Oye, Tavo, ¿te puedo proponer algo?
0: Proponme algo.
1: Pues creo que nos alcanza para que los cuatro...
0: Ah, pues
1: se
0: sí.
1: lleven.
0: Ah, pues ya.
1: ¿Se los damos?
0: Sí.
1: ¿Cómo ves? Tú
0: totalmente.
1: Dime. Autorizado por Tavo.
0: Sí, ya para no hacer sorteo.
1: Oigan,
0: porque
1: pues pastelito
0: tarde.
1: Para todos.
0: ¡Pastelito para todos!
1: Y cerramos con...
0: Tu frase.
1: Tal vez arreglarnos no siempre es vanidad. A veces es una forma de decirle al mundo cómo queremos que nos vea, pero también de recordarnos a nosotros mismos cómo queremos sentirnos.
0: Es
1: así
0: correcto.
1: Que ya saben. Y pues bueno, los esperamos el próximo lunes.
0: Mi frase es la siguiente. No importa si andas en fachas, si andas de gala, si andas como quieras, pero ándate bañado, eso sí.
1: Huele bonito.
0: Sí, sí, no queremos olor a pazuco ahí por todos lados, entonces esa es mi frase.
1: Oigan, que tengan muy bonito día, muy bonito
0: gracias
1: fin de semana.
0: Gracias a toda la gente que gracias nos acompañó el día de hoy.
1: Así es.
0: Por sus mensajes bonitos, por sus mensajes feos, por sus mensajes como
1: todos
0: quieran.
1: Todos bienvenidos.
0: El chiste es que aquí todos son bienvenidos. Sí.
1: Y ahí nos reportamos ahorita con ustedes,
0: sí,
1: para los regalitos.
0: Para todos, exactamente.
1: Para que vean.
0: Vámonos, mi Ale, nos escuchamos el próximo lunes con un tema interesante más, con más regalitos.
1: Así
0: y más
1: es,
0: cosas.
1: 9 de la mañana, exacto, por aquí por la Perla 99.1.
0: Yo soy Tavo Zarco.
1: Yo soy Ale Plata.
0: Y nos escuchamos el próximo lunes en esto que se llama
1: Sexo Sin Tregua.
0: Bye bye.
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6: Mejor hablemos.

0: Hasta la próxima.
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2: 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Son las 10 con 3 minutos.
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0: Son las 10 con 16 minutos. 99.1 es tu frecuencia favorita.
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2: Son las 10 con 27 minutos.
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4: Son las 10 con 32 minutos.
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1: Son las 10:44.
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2: Son las 10 con 55 minutos.
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0: Son las 11 con un minuto.
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6: Son las 11 con 17 minutos.
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2: Son las 11 con 28 minutos.
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4: Son las 11 con 39 minutos.
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1: Son las 11 con 53 minutos.
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3: Son las 12 con 14 minutos.
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2: Son las 12 con 25 minutos.
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5: Son las 12. Con 37 minutos.
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0: Son las 12 con 49 minutos. 99.1 es tu frecuencia favorita.
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1: Son las 12 con 59 minutos.
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2: De haber ya también el tema de la eutanasia aquí en México, algo ya.
3: Hay algunos que veo ahí que ya.
2: Es que ya.
3: Políticos que llevan.
2: Pesa.
3: Que los llevan y.
2: Pobrecitos. Pero ellos, pero sí. Se los llevan, pero al rancho de AMLO. Sí. O sea, por no decir la palabra.
3: Pobrecitos, pero bueno.
2: Pero bueno, así es quincena, fin de mes. Empiezan ahora sí todos los festejos, meses de fiesta. De mucho.
3: Ya se acabó el mes de la patria, ¿eh?
2: No, o sea, pero pues viene Día de Brujas, Día de Muertos, mi eso, cumpleaños.
3: ¿Y eso qué? ¿Cuándo es tu cumpleaños?
2: 6 de noviembre.
3: 6 ya. De noviembre ya.
2: Sí. Ya estamos preparándonos con pero todo.
3: Si apenas estamos terminando septiembre.
2: Ay, es que las planeaciones se hacen con tiempo.
3: Oh, hombre, qué barbaridad.
2: ¿Te gustó mi fiesta?
3: Sí, estuvo muy buena.
2: Esta viene de.
3: Esto viene con más.
2: Cargada.
3: ¿Sí?
2: Sí. A prepárate.
3: ¿Vas a invitar a todos los que nos ven y nos escuchan?
2: No soy como Ruby, pero...
3: ¿Qué tienes?
2: Pero les vamos a contar qué tal se pone.
3: Bueno, hay que televisar.
2: Lo que se pueda contar.
3: No, todo se puede contar, pues son muy familiares. Por lo menos a la hora que yo me fui el año pasado, estaba 100% familiar.
2: Bueno, eso sí.
3: Se sentía así, eso sí, ya el ambiente listo para que, esperando que, ojalá ya se vayan Marcos y Sandra. Sí.
2: No, sí, para sí, nada, sí. Para
3: ojalá
2: nada.
3: Ojalá ya se larguen estos ancianos para
2: claro que no.
3: Esto se descomponga. Pero pues fuimos prudentes y nos fuimos temprano, Teresa.
2: Bienvenidos.
3: Haremos lo mismo este año, ¿sí?
2: No, quédense. Donde si no son prudentes y donde todo se puso mal en el ambiente el día de ayer.
3: Baja California, la norte. ¡Ah, no! Oye.
2: No, ¿en el Senado?
3: En el Senado. ¿Ya se aprobó la reforma de nacionalidad única?
2: No sé si con esto truncan los sueños de varios.
3: Pues mira, ¿no? El caso, los casos más sonados que tenemos es el de la senadora por Morena, Cecilia Guadiana, uh-huh, aquí de Coahuila, que tiene doble nacionalidad, que ayer se ausentó en la votación y que no ha dado a conocer su opinión al respecto, un posicionamiento al respecto. Sé que Luis Fernando Salazar, que es digamos, fueron fórmula.
2: Uh-huh. Y que ayer mencionabas también tiene nacionalidad, es, pero española.
3: Que él dijo que sí, que él estaría dispuesto a renunciar a su nacionalidad española, uh-huh, en caso de obtener una candidatura. Solamente se les pide para dos casos, para presidente de la República y gobernador.
2: Y gobernador, pero pues ni gana.
3: Ah, no, pues no, eso no va a pasar, ¿verdad?
2: Pero, yo no digo, no es el caso, pero si yo tuviera doble nacionalidad y supiera que no junta más gente un muerto que mis aspiraciones políticas, pues no renuncio a mis nacionalidades.
3: Pues sí, tenemos una nota al respecto, Tere.
2: Hay una nota al respecto porque el día de ayer nos lo mencionaba nuestro compañero Jesús Castro, era información calientita la que comentábamos, el día de hoy ya se ahonda más en la información. Y pues vamos a verla, Marcos, para poder comentar, porque como tú lo mencionas, no son el único caso.
3: No, también, y ahorita que aquí tengo información, los embajadores, por ejemplo, los embajadores les piden nacionalidad única.
2: Ahí, fíjate, ay, es que me voy a contraponer. Creo que en el tema de los embajadores, pues sí habría como un conflicto de intereses.
3: ¿El presidente de la República no?
2: Bueno, cae más rápido un hablador.
3: Vamos a ver la nota.
2: Vamos a ver la nota.
4: La aprobación de la reforma contra la doble nacionalidad de aspirantes a la presidencia y gobernadores, la mayoría de Morena y aliados en el Senado, estaría truncando las aspiraciones de la senadora coahuilense Cecilia Guadiana de contender por la eventual candidatura a la gubernatura de Coahuila en el 2029 al tener las nacionalidades mexicana y estadounidense. Con 86 votos a favor y 43 en contra, la mayoría de Morena, PT y Partido Verde en el Senado aprobó la reforma de la presidenta Claudia Sheinbaum, modificando los artículos 82, 116 y 122 de la Constitución mexicana, que prohíbe que personas con doble nacionalidad puedan ser candidatos a la presidencia, gubernaturas y jefatura de gobierno, por lo que ahora deberá ser votada en los congresos locales. De ser aprobada por la mayoría de las legislaturas estatales, la nueva disposición sería publicada en el Diario Oficial de la Federación, pero comenzará a aplicarse hasta el proceso electoral del 2028, por lo que tendría vigencia para la renovación del Poder Ejecutivo coahuilense en 2029. Durante el debate para la aprobación del proyecto de ley. Fue relevante la ausencia de un senador y 6 senadoras de Morena y el Partido Verde, que solicitaron licencia para separarse del cargo el 28 y 29 de septiembre, días en que se discutiría y aprobaría la reforma. Entre los ausentes estaba la senadora guadiana, por lo que fue llamada su suplente, Rocío de Aguinaga. Hasta el momento, la senadora coahuilense con licencia no se ha pronunciado en torno al tema, aunque existiría la opción de renunciar a su nacionalidad estadounidense para no ser descartada por la reforma recién aprobada. Con información de Jesús Castro, Telezócalo.
2: Pues...
3: opiniones.
2: Era el gallo.
3: Mira.
2: Era el gallo de Morena.
3: Sí, bueno...
2: No sé qué está pasando.
3: Pero bueno, a lo mejor decide, si quiere competir por la gubernatura de Coahuila, pues renunciará a la nacionalidad norteamericana.
2: Pues sí, hay opciones.
3: Sí.
2: Pero la verdad es que, insisto, yo no le veía mucha razón de ser a esto.
3: A ver, yo no creo que el tema de tener dos nacionalidades hace a nadie menos o más mexicano. No creo que ese sea el debate.
2: Ni traidor o no.
3: No, pero hay responsabilidades muy altas. En donde supone obligaciones distintas. Un principio sencillo: a mayor responsabilidad pública, mayores obligaciones frente al país. No es una idea nueva ni exclusiva de México, y muchas naciones establecen requisitos especiales para determinar responsabilidades públicas. En México existe desde hace décadas, por ejemplo, en el Servicio Exterior Mexicano, quienes son embajadores o el secretario de Relaciones Exteriores tienen que tener nacionalidad única y nacidos en México.
2: Sí, ya existía esta cláusula, no es nueva.
3: Así es. La ley les exige ser mexicano por nacimiento, ¿sí? Y no tener otra nacionalidad para ejercer como embajador o cónsul. Esta reforma plantea extender un principio semejante a determinadas responsabilidades del Estado, gobernadores y presidentes de la República, quien voluntariamente decida asumirlos, porque o sea, pues tú puedes decir, no, pues yo me quedo con mi nacionalidad norteamericana, me quedo con doble nacionalidad, pero pues no vas a poder...
2: Participar
3: en la contienda a la gubernatura.
2: Que ojo, aquí también lo hablábamos, en temas de experiencia o de historia, no hay un dato de algún presidente que ya haya sido presidente y que tenga dobles nacionalidades, no se ha dado el caso.
3: No, y
2: gobernadores tal vez sí.
3: Pues que yo conozca, hasta el momento no, creo que ya hubiera surgido algún
2: nombre.
3: De inmediato, estoy... el que anda oído del PAN, Cabeza de Vaca.
2: Ándale.
3: Él tenía nacionalidad norteamericana también, doble nacionalidad.
2: Sí.
3: Con mucha gente que vive en la frontera. Puedes tenerla, por supuesto, pero ahora la ley, que ya entra en vigor en el 28, pues...
2: te obliga a renunciar a una, te impide participar. Así es. Depende cómo lo veas.
3: Entonces, pues será decisión. Lo que sé es que Luis Fernando Salazar dijo, yo sí renuncio. Y Cecilia Guadiana no ha planteado nada al respecto.
2: No se ha pronunciado. Y que ojo aquí, a pesar de que personas cercanas a la senadora el día de ayer confirman que sus motivos de la licencia era precisamente para no participar en la discusión de esta reforma a la ley, pues ella no se ha pronunciado directamente y ni siquiera en sus redes sociales.
3: Pues no, a ver, mira... también rehuir al debate
2: como decíamos ayer, también es un mensaje. Rehuir al debate no solamente deja un mal sabor de boca para quienes votaron por ella, que es representante de los mexicanos, en este caso de los coahuilenses en el Senado, sino también pues
3: a mí no me gusta que se haya
2: ausentado.
3: Escondido detrás en la suplente. La suplente votó en contra, votó a favor
2: de la propuesta de la doble nacionalidad. Sí, está raro, ¿no?
3: Y el bloque opositor, PAN y PRI, votaron en contra de esto.
2: De la propuesta de la presidenta.
3: Así es.
2: Y volviendo al caso de la senadora, a mí me llama la atención porque, hay que decirlo con todas sus palabras, es una mujer que se ha caracterizado por entrarle al debate, por entrarle a temas, incluso pues por demás pesados dentro del Senado. Y en este caso, que creo que con todas sus letras y todas, ahora sí que con todas las de ganar, o al menos con conocimiento de causa, ella pudo haber dado un buen debate.
3: A ver, es bien sencillo. Si cualquiera de los dos, digamos que tanto Cecilia Guadiana o Luis Fernando Salazar, pretenden contender por Morena en el 2029 la gubernatura de Coahuila, tiene que renunciar a la otra nacionalidad. En el caso de Luis Fernando Salazar, tiene la nacionalidad española también, pasaporte español, y Cecilia Guadiana, es bien sabido que nació en Laredo, Texas, fue registrada allá y luego fue registrada aquí en Saltillo. Entonces, creo que ahí se acabó el debate, ¿sí?
2: Se acabó el debate, pero insisto, creo que la salida política era plantarse en el Senado, decir... No estoy de acuerdo por esto, por esto y
3: pero
2: por esto.
3: Pero eso no va a pasar en la 4T, Tere, porque sería abrir fuego en contra de una...
2: Incluso hemos visto ambigüedades. Hay gente que se sube de la 4T y dice, no estoy de acuerdo, pero mi voto siempre será con la presidenta. ¿Te manifiestas?
3: Bueno, sí.
2: ¿Había la posibilidad
3: sí,
2: de
3: sí, tienes
2: hacerlo?
3: Punto, tienes punto. Creo que Ceci pudo haber aprovechado una oportunidad así. Tienes punto, sí ha ocurrido. No estoy de acuerdo, pero bueno, voy con la lucha de la presidenta, ¿verdad?
2: Exacto.
3: Pero bueno, también lo que creo que está consiguiendo es que hablemos de ella.
2: Y está pasando,
3: ¿verdad?
2: Pero no solamente de ella, porque también hay otros casos. Incluso en Nayarit ya se hablaba de...
3: Ese tema está muy interesante. Lo vamos a dejar para después del corte, Tere, porque antier... El Comité Ejecutivo Nacional
2: nombra
3: de Morena
2: a sus coordinadores.
3: Nombró a la coordinadora de la defensa de la 4T, que va a ser la candidata a gobernadora el próximo año, en Nayarit.
2: Aunque digan
3: y
2: que
3: resulta, no. Tere, resulta que ella es nacida en Estados Unidos, ¿sí? Pero esto va más allá. Mañana va a estar aquí Armando Luna, nuestro abogado de cabecera, y no sé... lo que diga la Constitución de Nayarit, si te dice mexicano por nacimiento o avecindado en Nayarit en los últimos 5 años, digamos. Ya ves que ponen luego cosas así. Pero si sí, dice pequeños. Mexicano por nacimiento, mexicano o mexicana por nacimiento, hay problemas, ¿eh?
2: Y habría que analizar.
3: Así es.
2: Lo que sí, que es en caso de que no diga, pues también sería la última gobernadora, por así decirlo, que pueda gozar de sus dobles nacionalidad sin tener que renunciar a su aspiración política.
3: Lo vemos después del corte.
2: Vámonos al corte. Hay pregunta del día,
3: sí,
2: Marcos.
3: Sí, vamos a darle.
2: De
3: sí.
2: Hoy para que usted colabore con nosotros a través del 844-110-10 y reza de la siguiente manera. ¿Está de acuerdo en que el presidente de México y gobernadores deban tener nacionalidad única? Háganoslo saber al 844-110-10.

0: 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Uno de los emblemas por tradición de la ciudad de Saltillo es el pan de pulque. Según historiadores, antiguamente se le conocía como pan de burro. Se le decía así, ya que el pulque era transportado por este animal. Fue en San Esteban de la Nueva Tlaxcala, donde fue muy popular debido a su sabor único, un sabor salado que era acompañado con atole y tamales. Con el tiempo, la receta se modificó hasta convertirse en un pan con cierto dulzor. 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Si pasas por la calle Maclovio Herrera, deberás conocer su historia. En el Saltillo antiguo era una calle llena de mezquites y huizaches. Cuenta la historia que una pequeña niña junto a su hermano juntaban ramas en el lugar cuando de pronto fueron atacados por un oso. El joven, al ver que el oso tomaba en su hocico a su hermanita, se armó de valor y se enfrentó al animal. Tal noticia corrió por el barrio. Incrédulos algunos dudaban de la veracidad del evento. Al día siguiente, las pruebas del enfrentamiento se confirmaron al encontrar al oso muerto. Desde entonces, a esta calle se le conoció por varios años como el Callejón del Oso. 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En el corazón de nuestra ciudad se encuentra un museo que rinde homenaje a los 5 presidentes coahuilenses: Melchor Múzquiz, Francisco I. Madero, Eulalio Gutiérrez, Roque González y Venustiano Carranza. En su interior conserva obras, documentos y objetos históricos. Uno de los más importantes es la banda presidencial que portó Guadalupe Victoria. 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En los años 40, en las calles de nuestra ciudad, se construyó una plaza en honor a las madres saltillenses. Principalmente, se tenía planeado construir un monumento al benemérito de las Américas, Benito Juárez, pero para ese entonces ya existía uno. Actualmente se encuentra en las calles de Leona Vicario, de La Fuente y Ateneo. El texto que hoy reposa en este sitio fue escrito por la maestra Consuelo Cardona. 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Durante 75 años, en la calle de Victoria, esquina con Acuña, existió el Teatro Cinema Palacio. Su inauguración se dio el 1 de diciembre de 1941, durante su toma de protesta como gobernador de Coahuila de Venecio López Padilla. Se cree que el arquitecto Mario Pani copió la estructura del edificio del May Company de Los Ángeles, California, fundada en 1940, hoy convertido en el Academy Museum of Motion Pictures. Su sala fue diseñada para más de 300 personas y se dice proyectó en sus salas más de 400.000 cintas. ¿Y usted, qué película recuerda haber visto en este recordado cine? 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Saltillo, su historia, su tradición. ¿Sabías que la imagen del Santo Cristo de la Capilla fue traída a Saltillo en 1608 por el comerciante Santos Rojo, aunque otros cuentan llegó sola en el lomo de una mula? Desde entonces se le han atribuido más de 4.
1: Ya estamos de regreso en La Resistencia y le dejamos en la mesa la pregunta del día, Marcos, para que la gente se comunique a través del 844-110-10 y nos mande su respuesta. ¿Está de acuerdo en que el presidente de México y gobernadores deban tener nacionalidad única? Háganoslo saber a través de esta vía de WhatsApp.
2: ¿Tú estás de acuerdo?
1: No.
2: Yo sí estoy de acuerdo.
1: No estoy de acuerdo porque, y lo he dicho infinidad de veces.
2: Yo también.
1: ¿Qué es lo que sigue? Decir que personas que hayan estudiado en el extranjero y que tengan ideología de otros institutos tampoco puedan aspirar a algún cargo de servicio público para los mexicanos.
2: Bueno, yo ahorita te di mi argumento respecto a cómo cargos claves, en otros países utilizan esta misma política.
1: Sí, entiendo que no estamos descubriendo el hilo negro y que no somos pioneros en este tema, pero creo que no...
2: A ver,
1: sí. Algo me dice que no va por ahí.
2: A ver, sí existe el injerencismo, y ha existido, sí, y México ha sido víctima de ese injerencismo a lo largo de muchos años.
1: Silencioso, si tú quieres, también.
2: No, y en otros con intervención directa. Francia, evidentemente lo que hoy es España, y los Estados Unidos, ¿sí? Invadieron nuestro territorio. Hace muchos años, la última invasión que tuvimos fue en 1913, los Estados Unidos invadiendo el puerto de Veracruz. Entonces, y metiéndose en el asesinato de Francisco I. Madero y Pino Suárez, el embajador Henry Lane Wilson. Entonces, sí hay un tema de injerencismo que la presidenta lo ha planteado, la presidenta de México. Entonces... Para mí creo que es el momento.
1: Pero se ha dado incluso con presidentes 100% mexicanos.
2: Pero eso no quita que, pues mejor asegurémonos.
1: O sea, está aplicando la de más vale prevenir.
2: Pues sí, para mí sí.
1: Pues bueno, a ver qué es lo que nos dice el público.
2: Pues vamos a ver, no sé si ya tengamos alguna...
1: Hay algunas respuestas, Marcos, que ya nos hicieron llegar a través del 844-110-10.
2: A ver.
1: La primera de ellas dice, sí, estoy de acuerdo para que no haya dobles intereses.
2: Tenemos otra respuesta. Considero que pueden ocupar esos cargos, aunque también tengan otra nacionalidad, siempre que cumplan los demás requisitos legales.
1: No me parece trascendente. Que pasen examen de control de confianza, eso sí es trascendente.
2: Fíjate que eso es interesante, ¿eh?
1: Sí, porque puede haber otros mecanismos que garanticen un buen servicio público, al menos en papel, porque ya en la práctica no sabemos.
2: No, pero el examen de control, pues, te ponen el polígrafo y cuánta cosa. Por ejemplo.
1: ¿Cuántas personas han aprobado el examen de control y confianza?
2: Nosotros se me hace que no lo aprobamos. Entonces, los secretarios de Seguridad Pública de los estados, los fiscales, el fiscal general de la República, la fiscal general de la República, los
1: vicefiscales. El secretario de Seguridad a nivel nacional.
2: Así es, tienen que aprobar eso. Pero la demás clase política está exenta de eso. Es un buen punto, pero bueno.
1: Es una buena medida también. Es. Y creo que sí habría también otros candados que puedan ayudar a mejorar, en este caso, el servicio público de los presidentes y los gobernadores.
2: Y a propósito de candados, ahora que se aprobó esta... nueva legislación de nacionalidad única que va a pasar a los congresos de los estados, uh-huh, y con que se apruebe en 17 de los 32 estados, Tere, ya será, se aprueba en el Diario Oficial de la Federación, que tiene que ser nacido en México, nacionalidad única, y si tienes doble nacionalidad tienes que renunciar para aspirar a ser gobernador o presidente de la República. Uh-huh. A la presidenta le preguntaron hoy en la mañanera, el caso que comentábamos de la candidata de Nayarit.
1: Virtual candidata. Sí, que ahora es coordinadora de los trabajos de la defensa de la 4T en Nayarit.
2: Sí, y Yasmín, candidata en Nayarit, ella es nacida en los Estados Unidos. Ni modo que la 4T no supiera, Tere.
1: Claro que saben, pero se hacen, pero si bien mensos.
2: Y imagínate, a ver, sería muy grave que le permitan competir en el 27... porque esto entra hasta el 28.
1: Pero legalmente sería posible, Marcos.
2: Sí, pero a ver, entonces, ¿por qué no lo aplicaron ya para el 27? ¿Ya?
1: Porque no son coherentes, porque la 4T, no sé qué es lo que piensa, y vaya que yo tengo muchas esperanzas puestas en el gobierno de la presidenta Claudia Sheinbaum, pero hasta este momento se ha demostrado que le tiran a todo y no le pegan a nada.
2: Pues mira, vamos a ver lo que dijo en la mañanera.
1: Vamos a ver, porque se pronunció la presidenta.
3: En el caso de Yasmín Bugarín, coordinadora de la defensa de la transformación y la soberanía nacional, nacida en Estados Unidos, ¿tendría que renunciar a esa coordinación?
4: Sí. ¿A su otra nacionalidad?
3: No, si nació en Estados Unidos, ¿puede o no puede ser?
4: No sé cómo sea la constitución de Nayarit. O sea, habría que revisar la constitución de Nayarit. ¿Qué es lo que dice de nacimiento? Pero... de aprobarse esta reforma, entraría en vigor de manera inmediata.
1: A ver, la presidenta ahí, para mi gusto, está cantinfliando. La pregunta era, ¿puede o no puede? Porque si nos apegamos a lo que en el Senado acaban de aprobar, no puede.
2: A ver, es que ahí voy por otra parte.
1: Pero moralmente.
2: Yo estaría muy mal.
1: Estaría muy mal.
2: Yo no he visto la letra de lo que dice, qué fecha. Hay notas que dicen que el 28, pero yo no he visto el papelito, Tere.
1: No hemos visto el papelito y además esta es una reforma constitucional. ¿Qué quiere decir esto? Que ya aprobada la modificación a la Constitución de los Estados Unidos Mexicanos, debe de bajarse a los estados y los estados deben de aplicarla en sus constituciones.
2: Por supuesto.
1: Entonces,
2: hay que modificar.
1: Esa respuesta que da la presidenta que dice, habría que conocer la Constitución de Yucatán.
2: No, pues es bien sencillo.
1: Pareciera que...
2: La Constitución de no es Yucatán, de Nayarit.
1: De Nayarit,
2: la
1: perdón.
2: La Constitución, ¿sí?, de Nayarit se va a modificar.
1: Exacto.
2: Para que, y se va a modificar en el siguiente semestre, para que al momento de que aprueben, porque pasa por los estados, como es una reforma constitucional, se aprueba en la Cámara de Diputados, se aprueba en la Cámara de Senadores, la mandan a los congresos locales de los 32 estados.
1: Y se busca una mayoría también.
2: Sí, ahí es, en ese caso es una mayoría simple, 17 de 32. Nayarit va a tener que modificar, si no está claro, modificar. Y si esta señora
1: no cumple,
2: pero voy más allá, Tere, ¿sí? Si dice la Constitución de Nayarit, mexicana por nacimiento...
1: Pues ahí aunque renuncie a la de Estados Unidos.
2: Pues como le haces. Por ejemplo, yo no sé lo que diga la de Coahuila. Mexicano por nacimiento... No.
1: ¿Y cómo vaya a quedar?
2: Así es.
1: Que es lo que estaremos abordando el día de mañana con nuestro abogado Armando Luna Canales.
2: Así es.
1: Hay otro video de la presidenta Claudia Sheinbaum Marcos, referente también a este tema, pero ahora habla de la investidura presidencial, donde ella advierte que pues el presidente tiene que tener una sola bandera.
2: Vamos a verlo.
4: Las y los presidentes de México solo pueden tener una bandera, una patria, un pueblo a quien defender. Quisieron hacer una campaña diciendo que no permitíamos la doble nacionalidad para nuestros paisanos. Falso, de absoluta falsedad. Cualquier mexicano o mexicana puede tener solo una nacionalidad si es aceptado por otro país, porque las nacionalidades las otorgan cada uno de los países. Puede tener doble nacionalidad, puede tener triple nacionalidad, puede tener cuádruple nacionalidad, puede ser ciudadano de cuatro países distintos. Cualquier mexicano nacido en México o no nacido en México. Muchos mexicanos en Estados Unidos, mexicanas, nacieron allá y tienen la nacionalidad mexicana. Las personas que nacen en otro país ya de por sí no pueden ser presidentes ni gobernadores. Tendrá que renunciar a su nacionalidad. No. De acuerdo a lo que dice la Constitución del Estado, se tiene que cumplir, y si no lo cumple, pues no puede ser candidato. Así. Por encuesta, y si no cumple, pues no cumple. Así, tan sencillo. Entonces, cualquier persona que quiera ser gobernador o que quiera ser presidente, tiene que tener una sola nacionalidad. Cualquier ciudadano mexicano, nacido en México o no, puede tener muchas nacionalidades. Pero si quieres ser gobernador o si quieres ser presidente, solamente puedes tener una nacionalidad.
1: Pues bueno.
2: ¿Quieres más? ¿O?
1: No, con eso me es suficiente.
2: Yo creo que la explicación de la presidenta es bastante coherente.
1: Pero una cosa es que sea coherente y otra que yo la acepte, digo.
2: Bueno, tú no la puedes aceptar, pero no porque no la acepte no quiere decir que no tenga la razón.
1: No sé.
2: Pues,
1: no sé, Marcos. Fíjate que yo considero que hay cosas más importantes en las que habría que estar debatiendo, en las que habría que estar hablando.
2: Que la patria.
1: Pero es que aquí viene...
2: Se está metiendo un audio. Sí.
1: Marcos, creo que su obsesión por evitar...
2: ¿Pero evitar qué, Tere? Si no hay competencia.
1: No sé qué es...
2: No hay competencia. ¿Quién que tenga doble nacionalidad es competencia para García Harfuch, que va a ser el candidato a presidente de la República?
1: Ay, con doble nacionalidad no, pero acá hay norteños que podrían darles batalla.
2: Nadie le va a dar batalla a García Harfuch, nadie. En 2030 no va a haber nadie que crezca.
1: Bueno, también García Harfuch hasta este momento se ha desmarcado de una pues, participación.
2: Por supuesto, pues yo haría lo mismo. El momento en el que diga quiero, lo empiezan a atacar. Pero nadie, ni de ninguno de los partidos de oposición, nadie, ni lo estén chiflando y que les gritan, presidente, presidente, los chiflan, ¿sí? Llevan porra, no va a pasar. El presidente o presidenta va a ser la que defina a Claudia Sheinbaum en la encuesta, ¿sí? Y Morena todavía le alcanza el
1: arrastre del expresidente.
2: Así es, en el 2030, en el 36 ya no lo sé.
1: Tenemos pues en lo que son peras y manzanas, así es, tenemos respuestas a la pregunta del día. Y una de ellas dice, yo no estoy de acuerdo con la doble nacionalidad, ya que con la doble nacionalidad le das el arma incluso de malos manejos y huir sin siquiera tener que pedir asilo en su otro país.
2: Y otro que dice, sí estoy de acuerdo, porque como dice el dicho, al que dos amos sirves, con uno queda mal. O sea, no está de acuerdo con la doble nacionalidad, más bien. Sí,
1: sí, que participen candidatos
2: así
1: con doble nacionalidad.
2: Se acabó el mes de septiembre.
1: Se acabó el mes de septiembre, más no la obligación de hacer nuestro testamento, y por esto tenemos información importante que compartir con usted.
0: 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De origen saltillense, nacido el 26 de enero de 1902, bajo el nombre de Rómulo Larralde, igual que su padre, quien fue uno de los cofundadores del Banco Coahuila y que adoptará el nombre artístico de Romney Brent. Formó su carrera de actor mayormente en los escenarios de América del Norte en los años 30 y participó en más de 30 cintas, así como en programas de televisión británica y puestas en escena. 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En el barrio del Ojo de Agua se encuentra erguida la parroquia que lleva el mismo nombre. Fue en este sitio donde nació la ciudad de Saltillo. El nombre se debe a que había un pequeño salto de agua hace más de 440 años. Al subir las escaleras centrales, aún se encuentra el Ojo de Agua, lugar donde creyentes acuden a consumir el líquido del manantial que se cree tiene propiedades milagrosas. Es un lugar de tradición, sobre todo en septiembre, cuando se celebra la fiesta patronal. Y el Viernes Santo, cuando es sede del Via Crucis viviente más importante de esta ciudad. 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

Si visitas la Catedral de Santiago de Saltillo, te encontrarás con la historia de una de sus campanas, conocida como La Castigada. Se dice que en 1940, el campanero de la catedral, al girar una de las campanas, fue atrapado por el movimiento sin poder salir a tiempo, lo cual le causó un golpe en la cabeza que le dio muerte. Conmocionados por la tragedia, los canónigos de la catedral decidieron castigar a la campana responsable. Hoy reposa en el atrio de la catedral y en ella pintaron una cruz como símbolo de aquella tragedia. 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
2: 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Por la capilla de Landín, cuenta la leyenda que en las noches de luna llena, dos ánimas en pena de dos sacerdotes deambulan el lugar. Una de las apariciones, se dice, pertenecía al último sacerdote de la capilla, el cual, enfermo y al no poder continuar con el oficio, murió de tristeza, lo que llevó a que al poco tiempo la capilla cerrara y quedara en el abandono desde el año 1900. Si pasas por la capilla de Landín, quizá te puedas encontrar a estas almas en pena. 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La muralista Elena Enriqueta Huerta
3: y Marcos, muchas veces que hemos hablado del tema de AMSA y de esta subasta, inclusive lo llegamos a catalogar como una telenovela, un melodrama.
4: Y ahora una comedia.
3: Y ahora una comedia, pero más que todo,
4: tragicomedia.
3: Yo creo que ya es un calvario, un calvario para los extrabajadores de AMSA, un calvario para la economía de la región carbonífera.
4: Y centro, por supuesto.
3: Centro, y vaya, o sea...
4: Sí, nos están escuchando en Monclova. Ayer el síndico de quiebra de Altos Hornos de México, digamos que es el representante ahora de la venta y del manejo de Altos Hornos de México, hizo un comunicado en redes sociales respecto a las opciones de que están abiertas para la venta de Altos Hornos de México. A ver si nos hacen favor de ponerlo aquí en pantalla para darle lectura, para que nos están escuchando en La Santa. Está fechado ayer, Tere, 29 de septiembre, y dice...
3: Así es, este comunicado dice a la letra, sindicatura precisa situación actual del proceso de venta de AMSA y Minosa, con el propósito de informar con claridad sobre las determinaciones derivadas de la audiencia de subasta celebrada el 25 de septiembre de 2026, la Sindicatura de Altos Hornos de México, SABDCB, y Minera del Norte, SADCB, informa sobre el estado actual de proceso de venta de ambas empresas. Durante la audiencia, el representante de la empresa Construcciones e Ingenierías Electromecánicas, SADCB, presentó una postura de compra por un monto superior al mínimo establecido en las bases. Sin embargo, como señala expresamente la juzgadora, en ese momento no acreditó documentalmente su solvencia ni la disponibilidad inmediata del dinero ofrecido. La presentación de esta postura no implica, por sí sola, que AMSA y Minosa hayan sido vendidas o adjudicadas. Aún existen requisitos y plazos por cumplir antes de conocer el resultado del proceso.
4: Dice, con el objetivo de avanzar y favorecer la venta a comunidad productiva, el juzgado concedió un plazo de 10 días hábiles, Tere, ¿sí? Uh-huh. Para acreditar a satisfacción de la sindicatura y de la autoridad judicial, o sea, Ruth Hay Huerta, la juez, el depósito o transferencia de la garantía de seriedad, $56 millones, en este caso, así como para demostrar la experiencia y capacidad técnica y operativa necesarias en los sectores siderúrgico y minero. Este plazo aplica tanto a la persona que presentó la postura como a los demás postores precalificados, por lo que cualquiera de ellos podrá continuar su participación siempre que cumpla con las condiciones señaladas.
3: En paralelo, los acreedores garantizados Cargill, Banca Afirme y Almanizadora Afirme presentaron una solicitud para participar mediante un consorcio como otra alternativa para la venta de ambas empresas. Esta

0: propuesta se encuentra en análisis y deberá esperar las manifestaciones de las partes antes de que el juzgado determine lo procedente. De esta manera, se mantienen abiertas tres opciones para avanzar hacia la venta: la postura presentada durante la audiencia, que es la de este señor de origen michoacano.
1: Sí.
0: Se me fue el apellido, pero todos sabemos de quién habla, del que quiere traer agua. La participación de alguno de los demás.
1: El hermano de Huicho Domínguez.
0: Exactamente, y de la paz. La participación de alguno de los demás postores precalificados y la propuesta de consorcio de los acreedores garantizados. Hasta este momento ninguna se ha concretado, por lo que será necesario esperar los plazos señalados y la resolución del juzgado. La sindicatura mantendrá informados oportunamente a trabajadores, acreedores y demás interesados sobre los próximos pasos relacionados con la venta de AMSA y Minosa.
1: Entonces está bien claro. AMSA no se ha vendido. El señor este Antonio Domínguez, que a mí me pusieron en
0: Domínguez
1: redes.
0: Domínguez de Arteaga,
1: me pusieron en redes que era hermano de Huicho Domínguez. No sé quién es Huicho Domínguez.
0: Un personaje del colectivo cultural
1: popular,
0: mexicano,
1: sí.
0: Popular.
1: Bueno, porque nos hemos preguntado de dónde salió el señor. Y me dicen, sí, es hermano de Huicho Domínguez.
0: Estudió un doctorado.
1: Yo no sé, maestría.
0: Maestría en Japón.
1: Sí, en Japón. Y ya por eso le vamos a dar.
0: Va a traer agua.
1: Un río.
0: Un río. Esta, trae 50 mil pesos.
1: Sí, lo cierto es que nuestros compañeros de Zócalo Monclova traen una nota hoy de que desconfían empresarios de allá.
0: Pues es que ¿quién no va a desconfiar en alguien que hace castillos en el viento?
1: Pues sí. Desconfían empresarios del comprador de AMSA. Humberto Prado Montemayor, presidente de la Cámara Mexicana de la Industria de la Construcción en Monclova, señala eso, Tere. A ver si podemos abrir la nota, por favor. Que dice que debido a que es muy anormal la situación bajo la que ofertó comprar Altos Hornos, los socios de la CEMIC no creen que el empresario Arturo Domínguez, que hermano, dicen que es hermano de Huicho Domínguez, vaya a adquirir la empresa Cerera. Hay incredulidad entre ellos, manifestó el presidente del organismo empresarial, Humberto Prado Montemayor.
0: Comentó que los agremiados de la CEMIC tuvieron una plática sobre este tema y lo primero que señalaron es que Domínguez de Arteaga no cumplió con los puntos que se tenían que seguir para llegar a la subasta, principalmente lo del depósito de la garantía de más de 56 millones de dólares para poder participar. Se preguntan por qué se le dio la oportunidad de participar en la segunda subasta bajo esas condiciones, añadió. Pues es la pregunta que todos nos hacemos.
1: Sí, ¿por qué le dieron? Y salió a declarar otra vez. Tenemos el video ahí cuando salió del juzgado y que le aplauden y cuánta cosa.
0: Sí, tenemos ese video, pero fíjate que yo me estuve dando un rol ahí por las redes sociales.
1: Ajá.
0: Y ya no está el que hizo desde su casa.
1: Ya lo bajó. ¿En serio?
0: ¿En serio?
1: Vale.
0: Pero bueno, quién sabe por qué. Vamos a ver el otro.
1: Vamos, sí.
0: ¿Sí?
2: ¿Cuál es el plan para reactivar la fuente de Altos Hornos de México?
3: Invertir en equipo nuevo. Ajá. Nuevo. Los hornos viejos hay que hacerlos unas esculturas.
1: Ajá.
3: Solamente equipo nuevo para producir acero de calidad.
2: ¿Con los mismos trabajadores?
3: Con los trabajadores y hasta
2: nuevo,
3: más.
2: Ajá.
3: Vamos a crecer Altos Hornos 12 veces.
2: ¿12 veces?
4: ¡Vamos! Amigo, ¿qué grupo representa? ¿Cuál es el grupo empresarial?
5: ¡Claro!
1: Le están aplaudiendo.
0: Mira, muchos se ha dicho que es un prestanombre. Si aunque él haya dicho salir que no y ya haya bajado ese video, yo creo que sí es un prestanombre. Y se los dije, Marcos. Se los dijo. Alonso Ancira está tratando de meter las manos hasta por donde...
1: Enturbiar el proceso. Híjoles, es que es bárbaro, sí.
0: Y aunque digan que ya casi se está muriendo...
1: Ya hicieron memes al respecto, sí.
0: Ay, sí vi uno por ahí.
1: A ver si nos hacen favor de ponerlo, por favor.
0: Los cazafantasmas. Sí. En este caso debió de haber sido un meme de cazarratas, porque...
1: Mira, ajá, ahí está.
0: El personaje es...
1: Sí, exactamente. Sí.
0: Alonso Ancira, sí. Fíjate.
1: Pues está raro, pero nos vamos al corte con la comparación de lo que como sale declarando, ¿sí? Le damos unos segundos al primer video y luego ya... Sí.
0: Sí, porque y las redes sociales están a todo lo que da. Y la verdad es que en situaciones como esta, a veces lo único que nos queda es reír un poco, pues aunque sí. La preocupación pues nos gane.
1: Sí, vamos a ver los dos videos.
3: Todo firmado.
2: ¿Cuál es el plan para reactivar la fuente de Altos Hornos de México?
3: Invertir en equipo nuevo. Ajá. Nuevo. Los hornos viejos hay que hacerlos unas esculturas.
5: No se ha tomado, ebrio.
6: ¿Y qué? No he chocado.
5: Pero puede chocar.
6: ¿Y mis 50 mil pesos qué? Traía 100 billetes de a 500.
5: ¿A qué se dedica usted? ¿Qué hace?
6: Soy comerciante.

0: 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Uno de los emblemas por tradición de la ciudad de Saltillo es el pan de pulque. Según historiadores, antiguamente se le conocía como pan de burro. Se le decía así, ya que el pulque era transportado por este animal. Fue en San Esteban de la Nueva Tlaxcala, donde fue muy popular debido a su sabor único, un sabor salado que era acompañado con atole y tamales. Con el tiempo, la receta se modificó hasta convertirse en un pan con cierto dulzor. 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Si pasas por la calle Maclovio Herrera, deberás conocer su historia. En el Saltillo antiguo era una calle llena de mezquites y huizaches. Cuenta la historia que una pequeña niña junto a su hermano juntaban ramas en el lugar cuando de pronto fueron atacados por un oso. El joven, al ver que el oso tomaba en su hocico a su hermanita, se armó de valor y se enfrentó al animal. Tal noticia corrió por el barrio. Incrédulos algunos dudaban de la veracidad del evento. Al día siguiente, las pruebas del enfrentamiento se confirmaron al encontrar al oso muerto. Desde entonces, a esta calle se le conoció por varios años como el Callejón del Oso. 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En el corazón de nuestra ciudad se encuentra un museo que rinde homenaje a los 5 presidentes coahuilenses: Melchor Múzquiz, Francisco I. Madero, Eulalio Gutiérrez, Roque González y Venustiano Carranza. En su interior conserva obras, documentos y objetos históricos. Uno de los más importantes es la banda presidencial que portó Guadalupe Victoria.
1: Marcos, dicen que cuando llueve es porque las puertas del cielo se están abriendo. Sí. Dicen, no sé si este sea el caso.
2: Sí, murió hoy y está en los cielos Jorge Kawashi, ex político, ex empresario.
1: Boxeador.
2: Boxeador, se retiró invicto, 14 peleas, invicto.
1: A quien le guste.
2: Sí, muy controversial.
1: Actor también fue.
2: También, 58 años, fue diputado federal por El Verde, Tere. Incluso quien da a conocer la noticia es el coordinador de los senadores del Verde, Manuel Velasco, gobernador de Chiapas.
1: El esposo de Anaí, ¿verdad?
2: El esposo de Anaí, cena bien el senador. A ver si podemos poner el tuit de Manuel Velasco, por favor. En donde
1: ¿quién da esta noticia?
2: Así es, dice: lamentamos profundamente la muerte de mi amigo Jorge Kawashi Macari, con quien coincidimos como diputados federales en la 59 legislatura. Mi más sentido pésame a su familia y amistades, a quienes acompaño en su dolor con un abrazo fraterno y solidario. Descanse en paz.
1: Así es. Ah,
2: muy jovencitos ahí los 12.
1: Estaban muy jovencitos ahí, pero también Jorge Kawashi, al momento de su muerte, 58
2: años, muy joven.
1: Una persona joven, trasciende que fue un derrame cerebral.
2: Así es.
1: Y es que los golpes que recibió durante su trayectoria deportiva no eran para menos.
2: Pues, bueno, por lo menos...
1: No sé qué lo haya ocasionado, pero de que se llevó buenos trancas, sí.
2: Pues bueno, el chiste, ellos son dueños de una cadena de medios de comunicación también, la familia Kawashi. Uh-huh. En la Ciudad de México, metidos en muchas industrias, y bueno, pues ahí está nuestro pésame. Y donde no hay buenas noticias, Tere, es en Baja California, lo que ya mucha gente le llama la Norte, porque ayer el Departamento del Tesoro de los Estados Unidos anunció que congeló cuentas y que pidió a la Unidad de Inteligencia Financiera que bloqueara las cuentas, y ya lo hizo, de Carlos Torres, ex esposo de Marina del Pilar, la gobernadora de ese estado, tras la acusación que hizo Estados Unidos de que estaba involucrado con la fracción del cártel Sinaloa de los Mayitos.
1: Sí, que justo fue hace un año, ¿verdad?, que se les quitó la visa primero, sí, a los dos.
2: A los dos.
1: Y luego a los días sale que la noticia que se divorciaron. Así es. Y la gobernadora se desmarcó precisamente.
2: Es el papá de sus hijos.
1: Pero bueno, sálvese quien pueda.
2: Pues mira que
1: yo
2: la
1: haría
2: política,
1: lo mismo.
2: Mira que la política es bien gacha. Podemos ver el video de la declaración de Marina del Pilar, donde pregunta y dice,
1: la sangre fría.
2: Yo no tengo nada que ver con ese señor.
1: Se acabó el amor.
3: He resistido 5 años, infamias, calumnias, mentiras, difamaciones, de todo tipo. Voy a resistir los próximos 11 meses, que son los más importantes para cerrar la administración, con resultados como los que estamos viendo. Entiendo que Carlos, mi exesposo, emitió su postura y pues este gobierno no va a ser vocero. Ni gobierno, ni una servidora, no vamos a ser voceros de esas circunstancias. Y serán las autoridades quienes puedan dar más información al respecto.
4: ¿Se niega por parte del gobierno del Estado las acusaciones porque acusan a estos exfuncionarios de haber protegido a grupos de crimen organizado? ¿De qué manera pudieran ustedes, pues de cierta manera, proteger a la administración y, por lo tanto, a la ciudadanía de Baja California?
3: Mira, este gobierno ha combatido a todos los grupos de la delincuencia organizada. Son alrededor de 130 detenciones de criminales de alto nivel que se han realizado. Somos uno de los estados con más decomisos, tanto de sustancias como de armas. Hemos combatido de manera frontal a la delincuencia y lo vamos a seguir haciendo siempre. Yo desconozco todos los hechos que se presentan en esta acusación, la denuncia anónima que se presentó ante la FGR, y desconozco también los señalamientos que se han...
1: Pues mira, eso es lo que pasa cuando todos se quieren lavar las manos. Y digo, hace muy bien.
2: ¿Vas a decir otra cosa?
1: En separar el sentimentalismo de su vida profesional, política. Una cosa es el corazón y otra la libertad.
2: Pues la verdad es que la acusación que hace el Departamento del Tesoro de Estados Unidos es muy fuerte, pero el exesposo Carlos Torres, acusado,
1: ya se pronunció,
2: acusado de estar aliado con, digamos, de ser el representante político de esta parte del cártel de Sinaloa, la Malliza, de Ismael Zambada Sicarios, ya se pronunció, emitió un video que posteó en sus redes sociales y esto es lo que dice.
1: Veamos.
5: No soy el criminal que algunos han construido en redes. Soy Carlos Torres, una persona común. En los últimos días se han dicho muchas cosas sobre mí. Algunas son señalamientos graves, otras son suposiciones y otras más son rumores que se repiten sin que nadie dé la cara. Yo no vengo aquí a pelear con el internet ni a ganar un debate, ni a desmentir punto por punto, porque eso solo alimenta el morbo. Vengo a hacer lo único que me corresponde, dar la cara. Quiero ser muy claro, si hay una investigación, que se investigue. Si hay pruebas, que se presenten. Así es como funciona la justicia. Yo no estoy por encima de la ley y no me voy a esconder. Colaboraré con lo que se me pida, con respeto y con calma, porque confío en que los hechos hablan cuando se les permite hablar. También quiero decirles algo. Ojalá que esto nunca te pase a ti. Ojalá que nunca despiertes y descubras que ya fuiste juzgado por millones de personas sin haber sido escuchado todavía. Sobre todo, si es a partir de una acusación sin nombre y sin rostro. No se lo deseo a nadie. Estar en medio del ruido sin poder explicar nada aún. Es algo que en verdad desestabiliza a cualquiera. ¿Por qué la denuncia fue anónima? No lo sé. ¿Será porque vienen tiempos electorales? A quienes me conocen, gracias por no dejarse arrastrar por el escándalo. A quienes no, no les pido fe, solo les pido tiempo. Tiempo para que se aclaren las cosas y para que la verdad tenga espacio. Yo sé que todo lo que se dice es falso.
1: Pues bueno, da la cara, pero la da de manera virtual. Dela con las autoridades que lo están acusando. A mí de nada me sirve que salga en un video.
2: No, pues además saben que tienen la protección del Estado mexicano, que no le va a pasar absolutamente nada. ¿Sí?
1: Pero bueno, Marcos, hemos llegado al final de una emisión más de La Resistencia. Aprovecho para enviar un saludo a mi amigo Fernando Romero, quien nos sintoniza desde Baja California.
2: Muchos saludos.
1: Y que dice que le da repele cuando no se distingue entre Baja California y Baja California Sur. Pasa mucho.
2: Pues sí, pasa
1: mucho.
2: Pero
1: bueno, saludos desde acá, Fernando.
2: Se nos acabó el tiempo, Tere.
1: Así es, quédese con la programación que Grupo Zócalo tiene para usted. Es momento de decir adiós, nos vemos mañana.
2: Buenas tardes, buen provecho.
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26: Son las 2 con un minuto.
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0: Son las 2 con 18 minutos.
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2: Son las 2:35.
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2: Son las 2 con 49 minutos.
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2: Son las 2:57.
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2: Son las 3 con un minuto.
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2: Son las 3 con 15 minutos.
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2: Son las 3 con 27 minutos.
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2: Son las 3:34.
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2: Son las 3:48.
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2: Son las 3:59.
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0: Son las 4 con 3 minutos.
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7: Son las 4. Con 19 minutos.
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2: Son las 4 con 29 minutos.
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10: Son las 4 con 41 minutos.
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5: Son las 4:54.
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0: Son las 5 con un minuto.
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8: Son las 5 con 18 minutos.
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2: Son las 5 con 27 minutos.
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2: Son las 5 con 40 minutos.
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13: Son las 5:56.
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0: Son las 6:03.
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